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0: Buenos días y buenos días a todos. Bienvenidos a Radiogram. Gracias a todos por estar conectados ya con nosotros en las frecuencias a nivel nacional. También en las plataformas digitales. Y si usted no ha descargado la aplicación, descárguela. Sí, descárguela, hombre. Porque a veces ahí se anda metiendo unos lados donde no lleva radio y solo tiene el teléfono. Y entonces, y no nos va a dejar de escuchar, va. Así no se puede iniciar el día ustedes sin escuchar Radiogram. Buenos días, Alex. Buenos días, Elías.
1: Buenos días, Silvia. Buenos días, Alex. Buenos días a todos los radioescuchas, radiogrameros. Bienvenidos a este jueves de Radiogram. Saludos, ¿cómo están? ¿Qué tal?
2: Buen día, good morning, buenos días, ¿cómo fala? ¿Cómo le parleú? ¿Cómo le va hoy? ¿Cómo le apesta el tutuyuso? ¿Cómo le llegan las patas? ¿Cómo está usted? Hoy es jueves. Ya empieza la semana para los pateros.
0: Yo le voy a decir algo. Yo sí quisiera saber cómo están ustedes, ¿verdad? Porque es importante saber si nuestros oyentes están bien. Pero si les llegue las patas, mejor no nos digan a qué le huele, porque muy temprano a esta hora con esos olores.
2: Vale más que por el teléfono no se siente.
0: Sí, porque imagínese.
2: Sí, porque se imagina que por el WhatsApp se pudiera mandar el tufo.
0: ¡Ay, no!
1: O buenos días.
0: O en las notas de voz, se imagina.
2: Que en las notas de voz viniera el stock, ¿me entendés? O en los videos o en las fotos. Porque es que espérate, sería diferente porque vaya, si viene alguien y te manda una foto del cuello, olé mi perfume o algo.
0: En el caso de que huela bien el perfume, porque hay que decirlo, o sea, hay unos perfumes porque que ofenden.
2: Hay unas lociones que no van.
0: Entonces,
2: por ese lado, sería bonito. Pero imagínate que en la chamba vos venís y ponés la excusa ahí como ellos, que te quedó la moto, pero resulta que es que vos patero, ¿va?
1: Sí, es cierto.
2: Y te dice tu jefe, va, puedes mandarme una nota de voz ahorita. Con todo el quemaceja, botapestaña, va.
1: Te imaginas.
2: Con el dragón,
0: ¿no? ¡Ay, no!
2: Y para los enamorados, esos que mandan notas de voz a las 5 de la mañana sin cepillarse los hocico.
1: No, te imaginas que le mi amorcito, que tenga lindo día.
0: No, así empezamos, pupudía. Mejor no.
1: Que tenga pupudía.
2: Mi amor, fíjese que ahorita estoy en el baño. No, mándeme una nota de voz.
1: No. La verdad, este día le va a decir, este día va a ser pura.
2: Pucha. Ay, no. Uy, mi amor, le hizo daño la cena.
0: ¿Qué cenó?
1: WhatsApp, ¿o qué? Y con todo y pelo.
0: Uy. Cayó un poco.
2: Cuando coma
0: pesado,
2: bicicleta, quítele los pedales, mujer.
0: Bueno, con novedades. Novedades digo porque al fin medio cayó agua en Tegucigalpa.
1: Pero va que refresco un poquito.
2: Cayó agüita, sí. Qué rico, no, que cayó agüita.
0: Ya era tiempo, hombre, refresco. Que a veces se les había olvidado la capital, sí, aquí, hombre, a las lluvias.
1: Yo dije, mi Jesus, ¿qué pasa?
0: ¿Qué está pasando aquí?
2: ¿Qué pasa, Colocho?
1: Sí, hombre.
2: What the fuck? ¿Qué pasa aquí?
1: What the fuck? Yo dije, what the fuck?
3: Buenos días. Un audio con olor a muela picada.
0: Ay, no. Bueno, yo le puedo decir algo, ¿va? ¿Quién fue ese? Yo quiero saber el por qué.
1: Ay, Dios mío.
0: O cómo sabe
1: a muela
0: que
1: negra.
0: Huele a muela, que sabe, que huele a una muela picada.
2: Ay, cucú, tacha.
0: Es que muchas L's había en esa frase.
2: ¿Te imaginas que el dentista te manda una nota? No, aquí ahorita estoy tapando una podrida.
0: Ay, no, qué barbaridad.
2: ¿Saben qué? Y yo creo que la gente dejaría de pedir fotos ahí medio extrañas porque no se ha bañado. El cliente le manda una foto ahí.
1: ¿Te imaginas? Puro papuro.
2: Con aquel aroma ahí.
1: ¿Te imaginas?
2: Ardía. Es que van las bendiciones.
0: Que le chilla,
2: pues,
0: la ardía.
2: Que le chilla la ardía.
1: Puro perro mojado.
2: Como a perrito mojado.
0: Sí,
2: imagínate.
0: Como húmedo.
2: Cariño, no. Mandame una foto y ¡ta! Y puro, pura tortilla vieja. ¿Has sentido? Como especia guardada.
0: Ay, no.
1: Especia guardada. A puro escurrido.
0: No, pero fíjense que... Sí, ese olor a especia guardada sí existe.
2: Sí existe. Y científicamente Silvia nos dijo la vez pasada... ¡Ey, ahí está Puca!
1: ¡Puca!
0: ¡Saludos, Puca!
2: Silvia nos dijo la vez pasada, nos explicó que a cierta edad ya va desarrollando el olor a especia guardada.
0: Sí, a los 40 años.
2: El olor a viejo, o sea, vos ya tenés olorcito a especias.
1: A carcoma, viera. Sí. Que...
0: pero de esa carcoma guardada también, que duele como a uno.
1: No, he escuchado carcoma,
2: A carcoma de ocote.
0: He escuchado la carcoma, a usted no, lo he escuchado.
1: Carcoma con curtido.
0: Por eso le digo que a carcoma guardada.
1: ¿Usted qué huele?
0: Carcoma con encurtido.
1: Ah, era Silvia, ahí se ve. Oiga, ¿qué huele? Agua Florida huele Silvia.
0: Pero huele bueno. El agua Florida.
2: No, usted huele horrible, usted. Qué feo.
0: Para otros olores que yo he sentido de perfumes, el agua Florida huele bien.
2: No, el agua Florida huele feo.
0: Porque
2: usted.
0: Hay unos olores.
2: Ese parramelo.
0: Y lo peor que están temprano y se echan todo el bote de loción y el loción a 7 machos, no. Sí,
2: como a juguito de encurtido de 15 días malo.
1: Sí, hombre.
2: Buenos días de nuevo, dice Raúl Matute. Buenos días, Víctor Apuca. Y visita
1: Amy.
2: A Karen Hernández, a Cecilia Carmen, a Mara Alejandra, a Kelly Paz, a Amy, a Hernán, hasta prohibido para menores, anda, ya no sé qué anda haciendo. Que pongan talco, dice Wilcaguas, Carol Varela, buenos días también, nos mandó un quiéreme, Leonel también, y Carlos Baday, dice por ahí que está unido también. Saludos a Memo, que veo que está conectando también. Saludos. Los viejitos usan Old Spice, dice, va, yo uso Old Spice.
0: Adivine quién está por ahí.
2: ¿Quién?
0: El Ibram. Yo no sé qué anda haciendo despierto.
2: ¿A dónde está el Ibram?
1: El Ibram, yo lo miro bien temprano siempre.
2: El Ibram, anda a dormir, muchachos, que te tengo.
1: ¿Estás descansado?
0: Sí.
2: Y cuidadito, estás hablando. Ya te di los ejercicios que tenés que hacer antes de hablar. Ah, no, es que esto. Ah, para los que no saben, los que no han visto redes sociales y los que escuchan Radio Ibram, Velvet Vice ahora me vendió el alma.
1: Sí, hombre, ahora firmaron el pacto.
2: Sí, Velvet Vice ahora, las almas de los Velvet Vice son mías.
0: ¿What?
2: O sea, si usted quiere algo con Velvet Vice, tiene que pasar conmigo primero, pues.
0: Dice Memo, buenos días, lo veo con los oídos, saludos.
2: Está bien, fíjense que quiero agradecer a la Fundación Hondureña para el Niño con Cáncer, porque nos mandaron un detallito bien hermoso que está aquí en la cabina ahora.
1: Ah,
2: y es un reconocimiento por el apoyo que da el grupo radial también a la fundación, ¿verdad? Y nos mandaron un dibujo que uno de los niños hizo abajo. Puede leer la plaquita, Silvia? Porque está súper bonito y te llena eso.
1: Sí, pues.
0: Dice
1: claro.
0: Lo siguiente: aquí vive una historia que usted ayudó a cambiar. 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
1: Qué bonito. Para todos esos guerreros y guerreras.
2: Súper bonito. Así que agradecemos ese detalle también y a todos los que también forman parte de la fundación. Pati nos dice en el grupo de radio, eran buenos días, hay un compañero de un señor que huele a ungüento con ajos. Creo que el vecindario de él vive con vampiros porque ese señor se echa el ajo en vivo.
0: Ay, no. Bueno, el olor al alcanfor también es cierto.
2: Dicen por acá, para
0: mentolina.
2: El mal olor.
0: Ah, mentolina.
2: Para el mal olor a pata, la medicina es usar aserrín de ocote fino.
1: ¡Ey! ¡Dame! Aserrín de ocote.
2: ¿Cómo así?
0: Pero quiere decir que va a andar oliendo ocote.
1: Qué fuerte. Mira, Eli Brand dice: me preguntaron si tenía convulsiones por esos ejercicios.
2: Es que le puse unos ejercicios de proyección de mandíbula y de calentamiento de cuerdas vocales. Vamos a ver que es un movimiento. Sí. Ajá. Entonces, pero ya. Bueno, ahí.
1: Ya que la
2: Así está la cuestión, saludos a todos y buenos días por estar con nosotros. Así comienza esta mañana de jueves
0: en Radio Gran.
2: Y sí, esta canción que va a sonar es un clásico y usted ya huele a serrín guardado.
1: Así, pacuso.

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2: Bueno, ustedes, el mundo está loco, ya lo sabemos, pero ustedes se van a asustar con esta nota que les traemos hoy. 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
2: 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Ok, ustedes, fíjense okay. Que yo les voy a contar. Ay, espérense, voy a subir aquí, porque sí. Si no, no me van a escuchar allá. Tengo que subir aquí para que me escuchen allá, ¿verdad? Entonces, estábamos hablando de los olores, de esos olores raros
3: sí,
2: de
3: hombre.
2: La mañana, ¿verdad? Que le hieden los pies y toda la cosa.
3: Las patillas ahí.
2: Pues fíjense que hay una persona.
3: ¿Que le hieden las patillas?
2: Desarrolló una infección.
3: No.
2: Desarrolló una infección pulmonar. Por andar oliendo los calcetines sucios.
3: No, no le creo.
2: Miren ustedes, yo no francamente les digo, yo no sé.
1: Bueno, es que ¿para qué vas a oler tus calcetines sucios?
3: Sí, hombre, ¿para qué vas a oler los calcetines sucios?
2: Aquí, o sea,
3: tenía su fetiche él.
2: No sé, ajá, eso le iba a decir, no sé si es algún fetiche o algo así andar, pero ah, no, no, hombre. No. Y peor, imagínate que le... Y tenía un olorcillo ahí como medio raro. Ay, no. No se puede, no sé.
3: Hasta parado estaban.
2: Este hombre, esto pasó en China. Fue un hombre que hospitalizaron recientemente por una grave infección por hongos en los pulmones, porque lo desarrolló oliendo constantemente sus calcetines usados al final del día.
3: No, hombre.
2: Y lo peor que imagine es que todo el día le haya tocado trole trabajando, ¿va? Y hubieran dado con burros. ¿Va? Se va ahí como los de Melissa.
3: Dios. Oiga, Melissa.
1: Yo me lo imagino llegando a la casa y todavía aguanta.
2: El Libra, uy, no. Usted no lo mandamos a dormir.
3: Ey, Libra, patajuca, vaya a dormir, hombre.
2: Saludos a Carol Varela. ¿Qué cosas? ¿Dónde vamos a parar? Guácala, dice. ¡Ven! Que los calcetines tenían COVID de todo, dice.
3: Sí, hombre.
2: Eran patas gárgolas, dice Memo. ¡Hongos en los pulmones! ¡No! ¡No! Y Melissa, ¿qué culpa tiene? Dice, no, pero botas diule, dice. No, porque es que Melissa usa botas, pues. Ella usa unos burros ahí. Imagínese que todo el día le ha tocado
1: unos máquinas de guerra.
2: Debajo del sol. Y después usted quita

0: apellido Peng, él se quejaba por un dolor frecuentemente, que tenía un dolor en el pecho y una tos bastante fuerte, sí. Pero no estaba enfermo, pues, o sea, no tenía gripe, solo era el dolor en el pecho. Al final dijo, no, hombre, yo mejor voy a ir al médico, va, porque esto estaba medio raro. Una radiografía mostró que él padecía de una infección pulmonar grave.
1: Dios mío.
0: Y las pruebas posteriores revelaron que había sido causa por una bacteria, que generalmente se encuentra en el calzado usado.
1: Bacteria pata.
0: Después de ser interrogado por los médicos, porque pues obviamente los médicos, cuando usted va y ajá,
1: ¿Cómo llegó eso ahí?
0: Ajá, y qué ha hecho últimamente, que usted se ha mojado, le ha caído la lluvia.
2: Se vuelve a poner la misma ropa.
0: Entonces el médico le empezó a hacer una clase de preguntas. Al final, él admitió que durante mucho tiempo, oigan bien, durante mucho tiempo, o sea, eso no fue que pasó 2 días haciendo eso, ¿verdad? Había desarrollado un raro hábito de oler los calcetines sucios después de regresar del trabajo. Antes de tirarlos a la ropa sucia o a lavar, ¿verdad? O sea, lo hacía doble. Imagínense que en ese momento él se quitó los calcetines y los olió, ¿va? Después, cuando ya iba a lavar la ropa, lo volvió a oler.
2: Huele a hombre chambeador, digo.
0: Entonces, así está la situación.
1: No, hombre, es que hay chinos con chancho. ¿Cómo va a hacer eso?
2: Los chinos son...
0: Acerrín de Ocote, dijeron por ahí.
1: Acerrín de Ocote.
0: Nos dice por acá también, hay otra cosa que... hace que huelan bien y hasta te venga el dinero, dice Carol por ahí.
1: Oiga, Carol, ya va con la...
0: Infalible óxido de zinc, dicen que eso es bueno, es cierto. Buenos días, Ferguardi, buenos días, dice
1: apareció.
0: Muchacho. El jabón de
1: buenos días, hombre.
0: El jabón fue comercializado como producto de higiene. tenemos 200 años, 200 limpios. ¿Cómo así, Ferguard? 200 limpios, 200 años, ¿cómo es la cosa? Entonces, los médicos creen que el hongo en los calcetines chucos de este hombre, de tanto estarlo absorbiendo, ¿verdad?, a diario, que lo inhala profundamente mientras está...
2: Profundamente. Ajá.
0: Sin embargo, señalaron que este tipo
1: de... ¿A qué olor se imaginó ahorita?
0: No, es sí, que, ay, no.
1: De profunda mierda.
0: Y este tipo de infección es poco frecuente, ¿verdad? Sí. En un humano, pues, porque, usted no anda oliendo sus calcetines. No, insisto, hombre, ¿verdad? Entonces, también lo pudo haber causado el hecho de que él tenía el sistema inmunológico débil. Y pues el hongo aprovechó, ¿verdad? ¿Ven? Ya que me están oliendo, dijo, vamos a ver a dónde vamos a parar.
1: Sí, hombre.
0: Entonces, luego de que se despertara varias veces por la noche para cuidar a su bebé, pues ya él ya se sentía así como malito del pecho, ¿verdad? Entonces le dijeron, mire, primero que nada le vamos a dar unos antibióticos, ¿verdad? Para que se le quite la infección. Y otra vez es tan chuco y deje de andarse oliendo los calcetines, por favor, ¿verdad? Pero
1: chancho, le...
0: Sí, Silvia, eso dice, ¿cómo así? 200 años usando jabón, antes los olores corporales eran normales. De acuerdo, precisamente por eso los franceses, ahí me disculpan, va, los franceses, pero ellos crearon el perfume.
1: No, que dice que los franceses son bien porquillos.
0: Es que ellos crearon el perfume allá en el tiempo de la corona, vamos a decir.
1: No, mire, el tiempo de la corona ahí ya se ve una cosa.
0: Por eso es que mucha gente, mire, yo no sé, si ustedes no han leído la historia del Palacio de Versalles, léalo. Pero no vayan a estar comiendo cuando lo lean.
1: No,
0: Dios padre, ahí no habían ni baños.
1: Y pobres los que atendían a gente.
0: De personas, impresionante, por eso es que las mujeres andaban con abanicos y para darse airecito ahí porque
1: sí, hombre, ni que no, la verdad que
2: no creo que era por clase. Miren,
1: los mayas aquí bañándose rico y todo y que allá no, ni que era de hombre.
0: Pensando, saludos, Fátima. Estaba y me salen en For You Page, dice Fátima Lugo. Claro, Fátima, es que porque no nos está
1: buenos viendo? Días Rockstars, buenos días, saludos.
0: Porque no nos está viendo, yo ponga todo San Salvador a escuchar Super 100.
1: Sí. Va, es cierto lo que dice Raúl, mire, ellos inventaron los perfumes, sí, para no bañarse,
0: ellos verdad. Inventaron los perfumes porque obviamente antes se tenía la creencia de que si usted se bañaba, se enfermaba.
1: Sí.
2: Bueno, y es que hubo un tiempo allá, pero me imagino que en efecto, la gente se bañaba, se les pegaba alguna pulmonía o algo y vámonos. Uh-huh. Entonces, por esa misma razón, me imagino yo que para el tiempo todavía de la corona era lo suficientemente frío todavía.
1: A ver qué agua juca.
0: Y cuando se bañaban, que era una vez allá cada cierto tiempo.
2: El agua la reciclaban, el agua de la tina, porque no se bañaban ni corría el agua.
0: Se limpiaba con unos trapillos ahí que les ponían.
1: Ya se imaginan ustedes, nosotros todos los días bañábamos.

0: dándonos con un trapito así como bañaban ellos, yo no podría.
1: Como pañitos húmedos.
2: Sí, hombre. Según esa historia, te llenan la paila de agua y el primero en bañarse en esta ocasión va a ser el man de la realeza, el rey sí. O la reina, se bañan. Y de ahí, con el agua misma que quedó ahí, se bañan todas las demás personas.
0: Muy bien.
1: Mire, por acá nos dice también, de hecho eran pelucas para que los piojos no brincaran en la comida. Sí, es que la verdad pasaba, se o sea, era una historia, fuera de que obviamente ese tiempo muy bonito, que los vestidos y que los bailes sí. Y todo lo que ustedes quieran, pero era un desaseo que había en esos tiempos, ustedes que ni quiera Dios. Pero hay que entender el contexto histórico, se enfermaban porque estaba contaminada. Claro, pues sí, ¿verdad? Recuerden que en aquellos tiempos no era la tecnología de la medicina no estaba tan avanzada como para saber.
0: Estás loco.
1: Bueno. Como para saber. Todavía no había muchos medicamentos, pues. Entonces, claro, medios enfermaban de algo. Y ya estuvo, ¿verdad? O sea, como dice aquel, se iba por allá.
0: Cosa, yo.
1: Lo más requerido es la esponja común que usaban para limpiarse el junene.
2: Dice que... Sí, es que era una esponja.
0: No, la verdad que era...
2: Le bañaban en vinagre para que después otra persona lo
1: sí,
2: utilizara.
1: Sí, o sea...
0: Era demasiado, hombre. Sí.
1: Pero bueno, este hombre yo creo que se bañaba, ¿se imagina pero usted? Andaba oliendo con los calcetines chucos.
0: Basil, imagina usted, aquí los mayas en las cascadas allá... Relax y todo y ahí y entonces pues
1: no, yo no sé usted,
2: y aquí habían sistemas de agua ya.
0: Sí,
1: entonces bueno,
0: y sabe usted la historia de la mujer que andaba digamos, pomposos ahí siempre las reinas andaban, tenían alguien abajo.
2: Sí,
1: pero eso era para la realeza, la nobleza sí. Y la alta sociedad, la plebe que es el ocho para la bruja.
0: Sí, hombre.
1: No, y créanlo, o sea, por eso es que ustedes ven las películas que ustedes ven de ese tiempo para los súbditos, por así decirlo, en realidad sí andaban así como medio caretíos porque no tenían de dónde pues, sí, de dónde bañarse ni nada, entonces
0: la verdad.
1: Solo cuando tenían una agüita por ahí y esa agua que pasaba el río heladísima, por cierto, entonces los medios limpiaban ahí. Ay, no, yo no sé.
0: Pero usted que yo digo que es preferible de agua helada y
1: no, lo que pasa es que recuerde que era por las cuestiones de enfermedades.
0: Era contaminada también.
1: Porque
2: el sistema inmunológico de ese sí. Momento no creas que era muy
1: y
2: bueno.
1: Y no, y que no existían tantas medicinas, sí. Por eso habían personas que las tildaban de brujas y todo eso, porque eran personas que estudiaban las plantas y ellas eran los herbolarios, pues eran los que les daban las medicinas y hasta ahí pues, y ya no tenían nada más, entonces después, una gripita que le daba y ahí está y quedó.
2: Te encontraban haciendo eso y te prendían en candela.
1: Ajá. Sí. Allá por eso sale, miren lo que pasó.
0: Sí,
1: bueno,
0: mira,
1: dejen de
0: sale,
1: andar oliendo
0: sí.
1: En los calcetines, va, porque ahí va a quedar con hongos después.
2: Van a agarrar hongos en las patas, van a agarrar hongos en los pulmones.
0: Sí,
1: sí, no, dice el Ibram aquí, hay una película que se llama El Perfume.
0: Sí, es buena.
1: Es muy buena, por cierto.
0: Pero es buena.
1: Ajá, esa está inspirada en otra
0: cosa. Es buena.
1: Bueno.
0: Bueno, pata.
1: No se huelen, va.
0: Bueno, pata.
1: Ya lo pío.
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1: Bueno, seguimos con el programa, pues. Fíjense que acá nos acaban de decir en el WhatsApp, don Sandro nos mandó una imagen que está desayunándose un sanguchito con un cafecito. Siempre. Y con un cupcake o con un quequito,
2: sí,
1: de feliz cumpleaños.
2: El mero Santo está de cumpleaños.
3: ¡Ja! ¡Cantémosle!

0: la música no se escucha.
1: No, no sé por dónde voy.
2: ¿Escucha? ¿Está medio sordo ustedes o qué?
0: Ya la música va a ser.
2: Están sordos, ya lo vi. No, qué barbaridad. Bueno, felicidades para Don
1: Sandro. ¡Felicidades,
2: Don Sandro! ¡Felicidades! Ahí le están diciendo felicidades todos los demás, sí, también. Así que esperamos que usted la pase bien hoy, ¿verdad? Que además de ese pastelito, ese quequito que está comiendo ahí, le den uno un pastel debidamente y que cumpla muchos años más, ¿verdad?
1: Así es, las mejores vibras, Don Sandro. Un fuerte
2: saludos.
1: Abrazo.
2: Por acá nos dice también Antonio Raudales, buenos días, buen programa, saludos a mi gente, Dios los bendiga. Me pueden poner dos clásicos de los 2000, Chumba Wamba de Thumb Thumping y la otra de Offspring, Why Don't Get a Job. Okay.
1: Ok,
2: vamos a ver acá qué nos dice también. Hola, buenos días, es que hay gente que sí le llega las patas de...
1: Y llego a la pata así, okay. Es que la verdad.
2: No, es que, óigame, esa no
1: estuvo. Esas patillas.
2: Estuvo, qué barbaridad. Pero acá nos dice Oscar también en el WhatsApp. Buenos días, Silvia Elías Jobs. Esos asiáticos son chanchos, están guindados. O sea, los calcetines tenían de esas hojas tan risa, dice. Solo se bañaban como el avión, las alitas y el motor.
1: Sí, es cierto.
2: ¿Dónde está la comida? Llevo los platos, dije Ferguar aquí. Buenos días, Happy Sweet. Buenos días a todas las personas que están por acá también en el WhatsApp. Memo, mira, aquí nos mandó un Bob Esponja con rastas y dice, ve, ahí está Jobs, dice. En la tarde, al llegar a casa, dice.
1: Excelente,
2: dice
1: Don Sandro.
2: Excelente, Sandro. Excelente.
1: Que la pase lo mejor.
2: Allá en la Ceiba. Bueno, ustedes también les vamos a contar un par de cosillas antes de irnos con música nuevamente. Que nos diga Fátima qué otra canción de Led Zeppelin quiere, que no sea tan larguísima, por favor. Y Jamie dice que había pedido canción, pero no sé qué canción pidió.
1: Jamie.
2: Yo pedí nada, dice, no, pero es que ya le dijimos que si es de su banda favorita, no se la vamos a poner más.
1: Sí, Cradle. No, así, ella solo dijo, puedo yo, pero le dijimos Cradle of Filth no.
2: Ajá, Cradle of Filth no, y no dijo nada más. 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
2: Bueno, fíjense que aquí yo no sé qué.
1: ¿Qué se está metiendo?
2: ¿Qué está pasando? ¿Habla?
4: Buenos días.
2: Ahí está, ok. 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
1: Así es, mire que Caro la que había pedido es Histeria.
2: Ya la agregué.
1: Flipper, ya está agregada.
2: Ya la agregué, ahorita.
1: Ay, aquí... mire, la ves lo malo, uno pide y nada que le ponen. Ay, mire.
2: No, lo que pasa es que...
1: hablador, hombre.
2: No, lo que pasa es que, miren, cuando ustedes empiezan a pedir glam, toda la gente se vuelve loca y solo glam. Escuchamos, es. Se vuelve sí. Radio Glam, se llama, porque ustedes empiezan a pedir solo eso. Entonces, así está la cosa. Vamos a tener la compostura, ¿verdad? Mantengamos la compostura.
1: Mantengamos la compostura.
2: Vámonos con música. Están escuchando Radio Gra... Yo ya ni pido. Sí, hay que ferguar usted.
1: Nah, usted pide una
2: unas
1: cosa
2: unas rolas que verdad, medio raras. Pida la más normalita, ferguar.
1: O sea, serio, hombre. O sea, serio.
2: Sí, hombre.
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0: Continuamos con más de Radiogram. Gracias a todos los que han estado comentando también en el WhatsApp, en el TikTok, a todos los que nos están escuchando a nivel nacional. Óigame ustedes, fíjense que hoy vamos a hablar de algo importante. 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
3: Aproveche.
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0: Bueno, ya casi nos vamos ustedes. Ya casi tenemos un par de comentarios aquí de Carol Varela, que nos dice que usted, que anda enojado, dice, que Alex anda enojado, que qué le pasa.
1: Ese es mi secreto. Yo siempre ando encachimbado.
0: También Matías desde La Ceiba nos dice, buenos días, quería una canción, ya está pedida, dice, porque es que había sonado, ya sonó Def Leppard. Saludos por ahí en cabina, nos dice por acá también. Alan Recoco nos ha mandado.
1: Dejen de decir saludos por ahí. A mí salúdenme con la mano, con la boca, por ahí no.
2: Saludos por eso ahí.
0: Eso lo dijo Matías, pa. No fui sí, yo esta hombre. Vez, fue Matías.
1: Por ahí yo voy al baño y hago otras cosas, pero saludar no. ¿Cómo anda por la vida yo? Venga por ahí. No, ¿cómo te voy a saludar yo por ahí, Elia?
0: Por eso recalco y redigo yo, nuevamente, no lo dije yo esta vez,
1: decime,
0: lo dijo
1: Alan. Decime, pero vos andas saludando a la gente por ahí.
2: No.
1: ¿Para que no?
2: No.
1: ¿Y vos?
3: Tampoco.
1: No se puede. No se puede andar saludando a la gente por ahí.
3: Ahora, si me quieren saludar a mí así, pues yo puedo recibir el saludo.
1: No, pero...
2: No, me peló.
0: Cierto, le vamos a contar dos cosas. Una, Melissa estaba poniendo uñas en las uñas, ¿verdad? Nos mandó la foto
1: como
0: de que,
1: toda mujer.
0: De que estaba poniendo, literalmente una garra.
1: Unas dagas.
0: Parece este, el brazo de este micrófono casi, ¿verdad?
1: Ajá.
0: Y otra que a Jobs le han puesto el pelu.
2: El pelu ahora.
1: Peluca Zapi.
0: Le han puesto el pelu, ¿verdad? Sí. El pelo de guerra también le
2: pelo
0: dieron.
2: De guerra, pelo de guerra.
1: El peluca Zapi.
2: Pero de corazón valiente, va así. Sí,
0: entonces, solo para que usted esté enterado, por si alguien le dice pelu o pelux ahí, está hablando pelu, de ellos. Sí.
1: Bueno, ya ahí. Es hora de irnos y decirle a usted, deje de andar saludando a la gente por ahí porque lo van a denunciar.
2: Dígame, sí. Vamos,
1: sí. Salude con la mano, salude con beso en la mejilla, salude a la distancia, pero no salude por ahí porque eso no es correcto.
2: Así
0: será. Hasta mañana, ustedes.
2: Nos vemos, cuídense.

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0: Saludos, queridos amigos, bienvenidos, bienvenidas al show de emprendedores para emprendedores. Qué bueno poderles saludar a esta hora de la mañana a todos y cada uno de ustedes. Qué bonito jueves. Bueno, medio lluvioso, Alejandro, pero bonito porque se va a quitar ese humo que estaba ahí fregando también en todo este ambiente en la capital. Y no solamente aquí, sino que en toda Honduras. Ya no, más bien Tegu fue el que empezó a llover despuesito. Habíamos recibido pues informes de que en San Pedro ha llovido bonito también, así que esto aquí va. Alejandro, bienvenido.
1: Buenos días, Chema, buenos días, emprendedores. Y sí, un jueves bastante bonito. Para mí, a mí me gusta que llueva.
0: Sí.
1: A mí me gusta el frío. Aunque me haga daño, para mí me gusta el frío. Ando en moto, me mojo y todo, pero yo no voy a decir que me gusta el calor.
0: Con precaución, papá.
1: Ah, eso no, eso sí.
0: Eso es.
1: Eso sí.
0: Eso es. ¿Y? Eso es. Y eso es importante. Pues hoy tenemos pues un jueves de espíritu emprendedor, donde vamos a conocer una historia bonita de una idea de negocio que ha surgido desde el corazón y desde la fe. Ya vamos a ir conociendo cada una de estas historias y les invitamos a ustedes para que puedan sintonizarnos a través de todas nuestras plataformas. De manera especial, vamos a tener transmisión en Facebook hoy, así que pueden sintonizarnos a través de No Te Duermas HN. Ahí, merito, ustedes nos van a encontrar. Alejandro, pero hay que ser agradecidos.
1: Así es, y vamos a saludar a las personas que hacen posible este sueño. 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Y bueno, Chema, continuamos con este show de emprendedores para emprendedores con la buena música.

0: Continuamos en su show de emprendedores para emprendedores. No te duermas. Hoy tenemos pues la grata visita a nuestra cabina de Anabesi Castro. Ella es una emprendedora que se dedica a hacer, bueno, trabaja con, ayúdeme Alejandro, por favor, se dedica a trabajar desde sus manos, con la creatividad, con una experiencia, pues, de fe, que lo ha unido a esa experiencia o a ese talento que ella tiene, y es que hace bisutería. A mí me gusta más decirle bisutería, aunque es la palabra correcta, también es hace joyas con sentido. Anabesi, bienvenida a No Te Duermas, Escuela para Emprendedores.
1: Gracias, Chema, mucho gusto, buenos días.
0: Buenos días, qué bueno poder estar aquí. A todos ustedes, queridos amigos que ya nos sintonizan, les recordamos que pueden también escucharnos a través y vernos a través de la página.

0: Ok, mi nombre es Ana Bessi, vengo de una familia grande, somos 7 hermanos, ¿verdad? Pues nuestros padres nos inculcaron su fe desde que estamos en el vientre de nuestra madre, ¿ok? Ellos fueron grandes emprendedores. Mi madre, cuando ella quedó viuda, todavía tenía 4 hijos por quien velar, ¿verdad? Y entonces ella emprendió con la cocina. Y ese fue un gran ejemplo para todos nosotros. Bueno, yo trabajé desde los 19 años en una institución bancaria, el cual estuve más de 30 años, ¿verdad? El cual agradezco mucho porque hubo mucha estabilidad. Llegó un momento pues que se dio la oportunidad en el que Dios quería. Yo siempre he mencionado que yo toda mi vida he deseado ser una madre de casa. Una madre que está ahí con sus hijos. Pues Dios fue diferente a su historia y me mantuvo trabajando. Dios siempre le rezaba y le pedía y le pedía. Bueno, Dios pues decidió mandarme una enfermedad, ¿verdad? Una condición especial, pues el cual decidimos con mi esposo, se llegó la oportunidad, pues dejar de trabajar por salud, ¿verdad? Porque me afectaba ya. Y le pedía, pues, yo a la Virgen le empecé a pedir que me diera, pues, que me iluminara el poder seguir emprendiendo dentro de mi casa para no andar exponiéndome bajo el sol. Y así empezó a nacer mi emprendimiento, ¿verdad? Soy madre de 5 hijos, bueno, 9, tenemos 4 en el cielo. O sea, igual a mí siempre me gustó la familia grande. Yo quería, les decía, desde que yo estaba en el colegio, quiero 6. Pues Dios me regaló 9. Y también ahí están ya creciendo. El menor ya tiene 12 años y ya 3 grandes trabajando, 2 casados, ya tengo nietos. Y aquí estamos, ¿verdad? Con mi esposo, ya solo con prácticamente los 2 pequeños y mi hija.
1: Alejandro, una joven madre que así ya veo. No solamente es madre, es abuela, es también, abuela, sí. Es abuela también. 19 años trabajando para otras personas.
0: Más de 30 años.
1: De los 19 fue que tú empezaste a trabajar.
0: De 19 años.
1: Ajá. ¿Qué es trabajar para otros? ¿Qué aprendizaje se tiene trabajando para una empresa?
0: Ok, como yo les he dicho siempre a mis hijos y como me lo enseñó mi madre, que no importa el trabajo que sea, ¿verdad? Nosotros cada mañana con mi esposo rezamos y siempre yo le pido a Dios, ayúdame a hacer mi trabajo con alegría, cualquiera que sea, no importa, yo a ver a Jesucristo en el que yo tengo al lado. Entonces, cualquier trabajo que sea, me decían, pucha, ¿y vos cómo haces para estar siempre alegre? Se lo dedico a Dios y estar pues ahí con esa emotividad, claro, porque siempre salimos agarrados. El día que yo no rezo, agárrense, ¿verdad? Porque se me sale el apellido de Olancho, ¿verdad? Porque esa es la primer pauta, pues invocar el Espíritu Santo y que es el que actúa sobre uno. No te estoy diciendo que yo soy una santa, ¿verdad? Pero cada día yo le pido a Dios que me ayude y que sea Él el que ponga palabras en mi boca, que me ayude a hablar y a poder evangelizar con mi ejemplo, ¿ok? Claro. Con mis actos. Pues el trabajar para otra empresa... es como lo que te dije yo, pues yo siempre lo vi como otra casa mía, y siempre con alegría, siempre tratando de dar lo mejor de mí y tratar de ser buena compañera, ¿verdad?
1: Y eso es todo. Es difícil tomar decisiones a fuerza.
0: Es difícil, Chema.
1: Porque fue por una condición de salud.
0: Fue difícil, Chema, porque lo oramos mucho, porque tú sabes, ¿verdad? Estar dentro de una institución... Tú tienes, pues, tus seguros médicos.
1: Claro.
0: Tienes una parte de tu seguridad ahí. Pues yo le decía a Dios, ayúdame a tomar la mejor decisión. Pues mira, pues no nos ha pasado nada. Dios ha abierto puertas. Pues ahora, pues conseguimos asistencia médica gubernamental, ¿verdad? Del gobierno. Y ahí vamos bien, gracias a Dios. Fíjate, viviendo día a día bajo la voluntad de Dios.
1: Y eso es algo pues bonito, el poderse abandonar y el poder creer. Solamente así se puede crecer. Es importante entonces reconocer ese paso de valentía en familia, porque puede haber dicho tu esposo, ¿y entonces y la plata?
0: Así.
1: ¿Cómo fue ese

0: proceso?
1: No, pues yo lo hablé con él y le mencioné. Mira, amor, está esta oportunidad, hay una estructuración en el trabajo. Y pues como ellos han sido tan abiertos y para que tuve un buen patrón, ¿verdad? Se me dio la oportunidad y pues va a ser bajo la voluntad de Dios. Él, gracias a Dios, tiene su trabajo, pero que tampoco es un trabajo que dicen, tiene mes a mes su salario, o es un trabajo estable, por decir. Entonces, así decidimos. Hemos venido bajo muchos años, siempre viviendo de lo que Dios nos da, con esa fe y esa esperanza, que incluso lo vimos con nuestros padres también, nunca faltó nada, Chema. Fuimos tantos, mis padres estuvieron sin trabajo y nunca nos faltó nada. Esta es la convicción, la fe que nos transmite. Y tengo una comunidad, que yo estoy en el camino neocatecumenal, que ellos son como mi familia también. Entonces, ellos oran por cada una de nuestras necesidades, ¿verdad? Ahí va.
2: Y eso es algo bonito, cuando ya la familia se pone un poquito más extensa, sí. Y vemos que de verdad, a pesar de las pruebas, podemos salir adelante.
1: Correcto.
2: ¿Cuántas veces te sentiste derrotada?
1: Ay, bueno, con las pérdidas de mis embarazos, fueron unas etapas, fueron difíciles, pero como decirte derrotada al inicio, cuando mi condición, que fue hace como 3 años, no te lo voy a negar, ¿verdad? Al inicio sí fue un poco aterrador, pero la oración, pues, lo fortalece.
2: Y también esa unión familiar que siempre, sí. Pues, caracteriza.
1: Así es, sí. Definitivamente. Toda mi familia, tanto la familia como de mi esposo, como mi familia, es inmensa. Y es una familia, pues, cristiana, dentro de la iglesia. Eso es lo que más nos fortalece a nosotros, la fe.
2: Y eso es algo bonito porque definitivamente la fe se aprende dándola. Y creo que tus hijos, pues, es un fiel reflejo de todo esto.
1: Sí.
2: ¿Cómo aprender a emprender? ¿Qué admirabas de tus papás cuando ellos ya empezaron a tener este negocio?
1: Ok, bueno, ya fueron unos papás bien maduros cuando les tocó, ¿verdad? El no tener miedo. Pero sobre todo y primero es poniendo siempre a Dios todos nuestros planes. Presentándole, mira, Dios, tengo este pensamiento, o preséntame tú las oportunidades que quieras, y ahí se van dando, solas se van dando.
2: Y eso es algo bonito. Se nos va la primera media hora y no quiero dejar de preguntarle esto a Ana Bessy antes de comenzar a hablar sobre esta idea de negocio, y para que ustedes que nos están viendo a través de nuestra transmisión en Facebook, están viendo pues unas piezas hermosísimas que de verdad podemos decir, Alejandro, que nos podemos llevar un par para nuestra señora.
3: Yo creo que sí, Chema.
2: O para nosotros, está porque bonito. Mira, aquí voy a tomar.
3: Bueno, de hecho, tenemos un mensaje de unas personas que nos está viendo por Facebook. Y dice, hermoso trabajo. Saraí, Katie Saraí Aguirre.
2: Ah, mire qué bonito. Entonces ya empezamos y sabemos, y quizás no conozcan tu trabajo, pero están viendo toda esa experiencia. Quiero dejarte la pregunta, me la respondes después. Okay. ¿Cómo nace Hilos de Fe? Ahí, y después de la pausa, continuamos y vamos a conocer esta idea de negocio de Ana Bessy Castro, Hilos de Fe. Pueden buscarlo en sus redes, ya vamos a hablar de todo eso.
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0: 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Hay bastantes personas que han escrito a nuestra transmisión de Facebook, mi querido, sí, fíjate, Alejandro.
1: Sí, estaba viendo ahorita. Tenemos Bessy Cáceres, me encanta todo. Manuel Andrade, orgulloso de mi familia, Dios me los siga bendiciendo. Orgulloso de mi mamita, Bessy Cáceres. Nadia Raquel Cárcamo, bravo. Mario Edgardo Hueso, saludos a Ana Bessy, bonita historia de emprendimiento y se nota que vive el evangelio día a día. Y Yamilet Torres, bonito trabajo.
0: Bueno, son las personas que están escuchando nuestro programa y las personas que también están viéndonos a través de nuestra transmisión de Facebook. ¿Cómo nace entonces Hilos de Fe, mi querida Ana Bessy?
2: Ok, como te comenté, ¿verdad? Cuando ya tomamos nosotros la decisión con mi esposo, pues ya de rescindir mi unión con esta institución bancaria, y pues yo empecé a pedirle a la Virgen, porque soy muy devota a la Virgen de Satanudos. Pues yo le pedí a Virgencita, mándame una señal, ¿qué puedo hacer? Porque tampoco es que teníamos ya resuelto, ¿verdad? Vamos a vivir de esto.
0: Claro.
2: Pues en una de esas yo iba caminando cerca de donde yo trabajaba y solo quedé viendo así hacia arriba y me cae un mensaje, taller de bisutería. Y dije yo, solo la Virgen solo me recordó que eso a mí en mi juventud me fascina. O sea, yo soy bien detallista. Y me encanta que todo salga casi como que a la perfección. Pues dije yo, bueno, aquí está. Y entonces empecé, saqué solo el curso, solo como para recordarme de que yo puedo hacer esto. Y así empezó, de a poquito, comprando de a poco, dándole lo que hacía a mi esposo y a prueba y error, porque como te digo, no me gusta vender cosas de mala calidad o que se arruinen.
0: Sí.
2: Y así ha ido creciendo, pues de a poco. El nombre de mi emprendimiento pues nace, como te digo, yo soy devota de la Virgen de Satanudos, ¿verdad? Yo la analizaba y yo veía, puchica, ella tiene una madeja, que a un lado están nudos, y ella los va desatando, ella va liberándonos de todos esos nudos, ahí los, entonces ahí nació Hilos de Fe, sencillamente.
0: Bueno, qué ella bonita unión de todo eso. Sí. ¿Qué hace Hilos de Fe? Porque mira, unas cosas espectaculares, ¿verdad? Para hombres, para mujeres, para niños, para niñas, para todos. ¿Qué hace Hilos de Fe?
2: Ok, empecé pues con lo más sencillo, como te digo, solo con pulseras para mujer. Fui ingresando después pulseras para hombre y con la misma familia que me iban diciendo, mami, que me gustaría tal cosa. Y así fui. Ellos me daban ideas, todos ellos me dan ideas porque todos en mi familia son emprendedores y son muy creativos, ¿verdad? Y así fui. Ahora pues hasta tengo para andar denarios en el vehículo, ya sea en el retrovisor, en la palanca, para andar en la cartera, ¿verdad? Y pues mi hija, que es mercadóloga, Bessy es la que se encarga de la publicidad. Y una sobrina también, Sara, que es la que me apoya también, pues ellas me ayudan, ella maneja la página, porque de tecnología de eso yo no sé nada, y ella sabe cómo dirigirse, ¿va? Porque me dice mi hija, es que usted se refiere y trata a la gente como que si fuera su familia. No, me dice, hay que saber manejar lo que es las redes sociales, pues así se lo he dejado para eso, pues gracias a Dios ella ya es toda una profesional y ella me apoya en eso.
0: Qué bueno, porque vemos entonces que también la familia se involucra.
2: Ay, sí, muchísimo, hasta mi esposo.
0: ¿Ah, sí? ¿De modelo sirve?
2: De modelo y pues ahí está la par mía, y como yo cuando estoy confeccionando siempre estoy rezando cualquier cosa que sea, ya sea cantando, el rosario, novenas, los laudes. Entonces él se va conmigo y pues ese es mi apoyo espiritual también.
0: Qué bueno, qué bueno. ¿Cómo encontramos en las redes Hilos de Fe?
2: Hilosdefe.hn.
0: Y ahí mismo podemos comprar.
2: Ahí se pueden abocar. Cabe destacar de que no es que solo confecciono para católicos. Ajá. Está abierto, ¿verdad? Todo. Siempre nosotros ponemos que tú escoges, tú me mandas una idea y yo pues trato de hacerlo lo más parecido a la idea que quiera el cliente.
0: Claro, y esto es bonito, porque aquí yo estoy viendo, estos son, pues, es como esclavas, ¿verdad?
2: Sí, son esclavas
0: y hay unas piedras hermosas. Correcto. Que se tienen. Es importante saber que la inspiración llega, ¿verdad? Porque así como tú dices, puede ser utilizado como para un regalo, para un bautizo, como también para un joven que está cumpliendo años, 18 años, y se le puede regalar.
2: Así es.
0: Entonces, ¿cómo llega esa inspiración?
2: Ay, la inspiración... No hay otra inspiración más que del cielo, o sea, a través de la oración, cada día, y yo siempre cuando estoy orando, siempre le pido, madrecita, ayúdame a tener creatividad y que todo sea para honra tuya, o sea, nada para mí, sino que todo es porque es de Dios y de ella, y de la Virgen María.
0: Muy bien. Los precios más o menos, ¿cuánto oscilan los precios? Porque de aquí tienen que salir ventas, queridos amigos. Así que ustedes que nos están viendo a través de Facebook o los que nos están preguntando, porque podemos hacer, gracias a nuestros amigos de Givox, también envíos a todos lados, hasta fuera de nuestras fronteras patrias. ¿Cuáles son los precios más o menos que se manejan en esta...?
2: Ok, anda desde 100 hasta podría ser 500.
0: O sea que son precios realmente
2: muy accesibles.
0: Que son accesibles para todo. Y voy a tomar una aquí.
2: Así es.
0: Vamos a ver. Miren este, por ejemplo, que tengo aquí en mi mano. Unas piedras. Pero unas piedras hermosísimas. Y también las imágenes, una imagen de la Virgen, también con al final un crucifijo. Que son pues para, me imagino yo, que pueden utilizarse
2: para la cartera,
0: en puertas, en el carro y eso, ¿verdad?
2: Sí.
0: Así también es. Pues hay rosarios como tales. Y pues, ¿cómo puede la gente contactarte? Porque quieren, sus hijos se van a bautizar y quieren hacer pues regalos así, digamos, de las piezas que tú tienes.
2: De recuerdito, incluso ¿sí? Ahorita estoy trabajando en unos rosarios que me pidieron también para una primera comunión.
0: Ajá.
2: ¿Verdad? Y unos bautizos, ya hice para bautizo también, que iba hasta Colombia. Correcto. Entonces me contactan igual por las redes, por nuestra página hilosdefe.hn, ahí escriben y lo que quieran. Y nosotros les cotizamos, les mandamos ideas o ellos nos mandan ideas y hacemos lo que el cliente quiera.
0: Ah, muy bien. Por ejemplo, cuando hay empresas que van a hacer pues su posada y todo eso, también pueden buscarte a ti.
2: Claro, sí que la inspiración es amplia. O sea, a mí me encanta hasta decorar, pues. Incluso en el colegio de mi hijo hicimos, ahorita que estábamos en el mes de María Auxiliadora, se hicieron altares por grados e hice un rosario gigante, ¿verdad? Y gracias a Dios ganamos, pero eso. No gracias a mí, sino que a los muchachos, a los dos jovencitos que les tocó exponer, que hablaron libremente.
0: Y eso es bonito. Es importante entonces, Ana Bessy, comprender algo. Tú decías, viste un rótulo y dijiste, me meto. Pero ya el talento ya venía también.
2: Sí, el talento ya estaba, gracias a Dios. Ya estaba ese talento y me encanta. O sea, esto es de dedicación, de paciencia y tiempo. Y estar sentado ahí. Lo que yo le pedí, pues prácticamente.
0: Así es, estar en casa. ¿Cuánto tiempo puede tardar en hacer una pieza?
2: Depende, digamos, te podría hablar 20 minutos, media hora. Otro puede ser más. digamos, los rosarios llevan más tiempo, claro, que son más grandes.
0: Que
2: son
0: y los detalles que puede llevar, ¿verdad, Alejandro? Sí, porque correcto, vemos ese que anda ella, ¿verdad? Que anda modelando.
1: Está
0: que
1: bonito, está, por sí, cierto, ¿verdad?
2: Sí, sí.
0: Y entonces es parte de cómo podemos nosotros también saber que nuestro talento puede convertirse en nuestro negocio. ¿Cómo descubriste esto?
2: Ay, no, como te digo, tengo inspiraciones, primero de mis padres, de mis suegros, de mi esposo, de mis hijos, y en toda la familia son inspiradores, porque todos tienen sus emprendimientos. Entonces, ¿para qué? Ellos lo inspiran a uno y el todo es no tener miedo. No tener miedo, porque sé que hay mucha gente que quiere ser emprendedora y queda, y voy a triunfar, o cómo voy a hacer si fracaso. No hay que pensar en el futuro, sino que vivir el momento.
0: Estamos conociendo pues la historia de emprendimiento de Anabesi Castro Andrade, una joven madre y todavía mucho más joven abuela, ¿verdad? Que se inspiran en poder llevar detalles de fe a personas que lo necesitan. ¿Para qué es esto? Para que usted pueda hacer un regalo de esas de primera comunión, de confirma, o simple y sencillamente para lucirlo. Pausa musical y continuamos.

0: Hoy pues hemos tenido o estamos teniendo una plática bastante bonita con Anabesi Castro Andrade. Es una joven mamá, joven abuela, me encanta decir eso, porque realmente vemos que a pesar de que tenés una condición de salud, estás saliendo adelante. Y estás aportando también, que fue algún miedo, ¿verdad? El momento de dejar tu trabajo, estás aportando para la economía del hogar. Hay muchas mujeres y hombres que se tiran al suelo a llorar y que no quieren más porque les han dado una noticia de que tienen la uña encarnada. ¿Cómo hacer y de dónde agarrar la valentía?
1: Okay, vuelvo y repito, solo en la oración. Pues nosotros como pareja, como esposos, siempre estamos, eso es importante, tener el apoyo de tu esposo o esposa en estas situaciones y estar aferrados a la oración, ¿verdad? Y como te lo mencioné antes, no es que uno sea de hierro o no tiene miedo, es mentira, ¿verdad? Porque sí, sí uno pasa por esas situaciones, pero se superan. Estando juntos y en oración, hay una comunión en la oración que eso lo ayuda a uno a superar pues estos miedos.
0: Y eso es algo pues que verdaderamente vamos teniendo y tenemos que ir avanzando en la vida. ¿Hubo ganas de tirar la toalla con esta idea de negocio?
1: No, en ningún momento. En ningún momento ha habido miedo. Siempre estoy pidiéndole a la Virgen que me dé nuevas ideas. Pues a veces pone ángeles que me dicen, mira, me gustaría que esto fuera así. Entonces ya, a veces yo estoy haciendo un pedido y de repente se me viene una idea y te dejo el pedido y hago aquella idea que me viene en el momento.
0: ¿Qué representa tu esposo en tu vida?
1: Ay, pues somos uno mismo. Uno mismo y para adelante. No ver para atrás ni para impulso.
0: Muy bien. Sí. Vamos terminando nuestro programa, Anabesi. Y me gustaría que le dejaras un mensaje a tantas mujeres que nos están escuchando en toda Honduras, de que verdad no hay que tener miedo y que sí se puede.
1: Claro que sí se puede, no en nuestras fuerzas, ¿verdad? Porque si nos apoyamos, yo puedo, yo hago esto, yo hago lo otro. Si no nos apoyamos en Jesucristo, no somos nada, Él es nuestro impulso, ¿verdad? Y pues aconsejarles de que en Honduras sí se puede crecer, hay muchas maneras. Yo igual a diario pido por todos aquellos emprendimientos o las personas que quieren tirarse a ser emprendedores, que no tengan miedo, que tampoco vean en el futuro, sino que vean en el día a día de que realmente sí se puede. Y hay que hacer cada trabajo, no deshonra a nadie, hay que hacerlo con alegría.
0: Gracias, Anabesi, por acompañarnos en No Te Duermes, Escuela para Emprendedores.
1: Gracias a ustedes por la invitación.
0: ¿Cómo pueden encontrar Hilos de Fe en redes sociales?
1: Así como se escucha todo pegado, hilosdefe.hn.
0: Alejandro, qué bonita historia.
2: Bonita historia, Anabesi. Muchas gracias por estar aquí, Alejandro, con nosotros. Y yo me he fijado que todos los emprendedores que han venido siempre tienen el apoyo de su familia y son creyentes.
0: Eso es algo bonito porque de verdad vale mucho la pena. Quiero saludar a todos los que se conectaron en nuestra transmisión de Facebook, a los que comentaron, a Katie Izaguirre, también a Bessy Cáceres, a Manuel Andrade, a Nadia Raquel Cárcamo, a Mario Bueso, a Yamilet Torres, David Cruz y a todos pues que están compartiendo la señal. Qué bueno poder compartir con ustedes. Anabesi, ha sido para nosotros también una bonita mañana estando compartiendo contigo y de verdad que a pesar de todas las dificultades sí se puede salir adelante. Alejandro, gracias.
2: Gracias, Chema, gracias, emprendedores, gracias, Anabesi, bienvenida para la próxima también.
1: Gracias a ustedes.
0: Gracias a todos ustedes, queridos amigos, por ser parte de No Te Duermas, Escuela para Emprendedores. Nos encontramos mañana en un programa más. Soy Chema Andrade y te deseo santa alegría. Chao.

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9: Muy buenos días, bienvenidos todos a Mordiscos y gracias por estar ya en sintonía de Radio, de Radio Gran, iba a decir ya, de Super 100. La costumbre, ustedes, lo siento, uno a veces se confunde, ni modo, ¿verdad? Pero bueno, gracias de verdad por estar conmigo a esta hora de la mañana. Vamos hasta las 12 del mediodía acá en Mordiscos. Como saben, iniciamos con el tema de la playlist y hoy pues ustedes ya tienen el tema. Las personas que están ahí en el grupo ya saben qué tema vamos a tocar hoy. Así que ustedes ya pueden, obviamente, pues, ir mandando sus canciones. Mario Galeano, muy bien, porque con esa canción vamos a iniciar. Pero ya les voy a contar de qué se trata la canción. Voy a comenzar saludando a las personas como siempre. Vayan mandando su buenos días, su saludo, su hola, su... Mira, aquí te estoy escuchando. Nos dicen de paso en qué parte del país nos escuchan. Si usted está fuera de Honduras, si usted está, no sé, en la China, si usted está por ahí, también nos puede decir. Si anda de viaje y está escuchando Super 100, de igual forma también puede escribirnos y mandarnos un mensaje a través del 94578023. Si usted no está dentro del grupo, igualmente puede escribir. Aquí, si usted está escuchando Super 100, ya es parte de Mordiscos. Recuerden que esa interacción que tenemos en el programa es fundamental, así que ustedes vayan saludando, diciendo buenos días. Ojo, y esto lo digo por Sabrina, porque ayer dijo, no, es que ya te había saludado en la mañana y entonces ya sentí que ya la había saludado. No, salude otra vez, salude, que estamos en otro horario ya. Así que gracias a todos por estar ya en sintonía. Saludos a Denzel Trujillo, que también ya nos está saludando, que por cierto le voy a mandar a Denzel cuál es el tema de la playlist. Buenos días, saludos desde el área 51. Nos dice, mire usted qué anda haciendo ahí. Tome fotos. Y mire que si lo agarran, ahí lo van a meter tras las rejas. Tenga cuidado. Saludos para Kevin Vázquez allá en Comayagua y a todas las personas que nos escuchan en Comayagua, que sabemos que hay muy buena sintonía en Comayagua, igual que en Siguatepeque, igual que en San Pedro, igual que en Danlí, igual que en todos lados donde está Super 100, ¿verdad? Incluyendo Tegucigalpa y San Pedro Sula. Saludos también a Matías, allá en La Ceiba, que nos está diciendo buenos días. Ya le vamos a mandar cuál es el tema de la playlist y vamos a decirles cuál es el tema de hoy. Hoy vamos a escuchar de esas canciones que tienen una letra difícil. O sea, una letra difícil de cantar. Por ahí estaba diciendo Fernando Maradiaga que las canciones en inglés, porque apenas mastique el inglés. No, pero ya es otra cosa, ¿verdad? Ya es otra cosa. Saludos a Saúl Salinas, a Mario Galeano, a Gilson, que está por ahí, a Javier Lagos también, a Javier Ordóñez, a los Javieres, les digo yo, que son dos Javieres los que están por aquí. Saludos también, saludos hasta la República Libre de Olancho, la Unión, los escucho en Lexington, Kentucky. Fíjense que no debería de mandar cuál es su nombre para poderlo agregar, porque no tengo su nombre, quien nos escucha por allá en que nos escucha allá en Lexington, Kentucky. Mándenos su nombre para agregarlo a la plataforma de WhatsApp. Ok, entonces, señoras y señores, ¿cuáles son esas canciones que por la letra son difíciles de cantar? Buenos días, Silvia, en karaoke. No, o sea, como sea. Vamos a iniciar con una canción que por ahí estaba diciendo Mario Galeano que esa canción quería. Y evidentemente, yo creo que tenemos que iniciar con una de Eminem, porque es una de las canciones más difíciles de cantar. Por mucho que usted se sepa la letra, llevarle el ritmo a Eminem en la rapeada es un poco complicado. Obviamente se puede, ¿verdad? Si usted practica mucho, pero solo por escuchar la canción y porque le guste, no le va a salir igual. Se los digo por experiencia. Me he intentado un montón de veces cantar igual y llego hasta cierto punto y después hasta el aire se me acaba. Y de remate, pues, algunas canciones yo creo que ni las pronuncio del todo bien. Pero vamos a escuchar The Real Slim Shady de The Marshall Mathers, el álbum de Eminem. Después nos pidieron también Informer de Snow, me parece que también va dentro de la playlist. ¿Qué más nos dicen acá en el WhatsApp? Vamos a escuchar We Didn't Start the Fire. Hace falta un tanque de oxígeno para cantarla de corrido, dice. No, pero esa no está tan difícil. O sea, estamos hablando, a ver, las canciones de hoy no va a ser por el tono de voz, no va a ser porque usted no puede cantar, no va a ser porque usted no sabe inglés, sino porque en realidad la pronunciación en las canciones es complicada de hacer, así como The Real Slim Shady. Y oígame, esa canción, por mucho que usted trabalenguas que hace Eminem ahí, es digno de estar en de con ese iniciar la playlist precisamente. Is the End of the World as We Know It de R.E.M. la misma dificultad que la de Billy Joel. Red Hot Chili Peppers, ¿cuál de Red Hot Chili Peppers? Bicycle Race de Queen. Buenos días, Silvia, nos dice Saúl Salinas. ¿Qué tal Stackman? Nos dice por Scatman, sí, definitivamente hay una parte de que usted no puede cantar de esa canción. Duhast, creo que está diciendo Denzel Trujillo. Ah, bueno, pero esa ya es por situaciones de lenguaje, ¿verdad? Pero el énfasis de hoy o el contexto de las canciones de hoy son de esas canciones que son difíciles. Ah, por ahí nos mencionaban una de Adele, pero yo creo que esa de Set Fire to the Rain no es tan difícil de cantar. Obviamente, si usted le quiere llegar el tono a Adele, ahí sí ya le va a ser difícil. Pero en la pronunciación, no creo que sea tan difícil. Lo escribí al revés, dice Matías. Pero le entendí, Matías, le entendí. Entonces, ya saben que tiene que ser una dificultad porque es que la canción o no se le entiende lo que dice, las palabras que dicen, o es porque tal vez es una canción que va demasiado rápido y pues uno no puede cantarla, ¿verdad? Por eso, las canciones con letras difíciles de cantar. Vamos a iniciar con esta playlist rápidamente con The Real Slim Shady de este álbum de Marshall Mathers de Eminem. Y luego voy a ir agregando las otras canciones que vayan pidiendo ustedes. Vámonos con música. Bienvenidos todos nuevamente a Mordiscos.
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1: 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Bueno, vamos a seguir con la playlist y vamos con Emotions de Mariah Carey. Si bien no hay una complejidad en la pronunciación de las palabras, me parece que llegarle a las notas de Mariah Carey en esa canción de Emotions es casi imposible, porque no cualquiera tiene el tono de voz que tiene Mariah Carey. También por ahí nos habían pedido Boom Shakalaka de Apache Aydan. Yo creo que también está bien, ¿verdad? Y Javier Ordóñez nos estaba diciendo una de los Peppers. El problema es que no sé cuál es. No sé si es la que está diciendo Hilson, que es Give It Away. Pero Give It Away no sé si es tan difícil de pronunciar. ¿Cuál es el tema? Dice Will por aquí en el WhatsApp. Ya le voy a mandar, Will. Ahí le mando por si usted quiere agregar una canción. Hoy canciones con letras difíciles de cantar. Vamos a seguir con más música. Vamos con la canción de Emotions de Mariah Carey. Ahí estaba, por cierto, We Did Start the Fire de Billy Joel. Esa canción, como lo decía Hilson, no es que tenga así como que usted diga no, pero si yo todo lo que dice ahí lo puedo pronunciar. Probablemente sí pueda pronunciarlo, pero este clásico obligatorio, por cierto, tiene en su letra una lista cronológica, además de cronológica, un poco rapidísima, de más de 100 eventos históricos, personajes y lugares, y no hay una rima común en toda la canción. Entonces puede usted como confundirse en las cosas que dice, porque tiene tantas cosas, ¿verdad? Que no lo deja pensar qué es lo que sigue, sino que usted se la tiene que saber bien. También habíamos escuchado la de R.E.M. Esta canción también sonó porque, miren, tiene una cadena de palabras abstractas, nombres propios, metáforas, incluso a una alta velocidad, que bien difícilmente, como Hilson dice que ocupa un tanque de oxígeno para poder terminar esa canción. Ya ahí a la cuestión, mire, ya les dimos nosotros ideas para que mantengan bien su respiración y sus pulmones. Ya esa decadencia ya no es culpa, ya es culpa suya. Bien, vamos a irnos con más música y luego venimos con People Are Strange.
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2: Vamos con la primera nota de People Are Strange. 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Bueno, les mandé por ahí la imagen de, les mandé ahí por el WhatsApp, les mandé la imagen de un perrito que se mira así como está, como que le están tomando sus datos biométricos del perrito, ¿verdad? Pues les voy a contar que las cosas, ¿verdad? Hay una tienda online que usa tecnología de reconocimiento facial para mascotas, para permitir que los perros hagan sus propias compras. Yo no sé si los perros tendrán la capacidad de querer comprar algo, porque pues no sé si tengan esa capacidad de raciocinio, o sea, así como la de, como nosotros, ¿verdad? Hay una cadena brasileña que tiene una tienda de mascotas que se llama Pets. Se ha combinado con la tecnología de reconocimiento facial y también de inteligencia artificial para crear esta plataforma innovadora que permite a los perros comprar sus productos favoritos analizando sus expresiones faciales. Sabemos que estamos viviendo en una era tecnológica, la inteligencia artificial cada vez va avanzando más, todo lo que tiene que ver con tecnología también va avanzando a pasos bastante grandes, gracias a todo lo que se ha conocido. No hay nada más desalentador para los dueños de los perros que comprar un juguete nuevo y que el perro no le guste. Es bien feo porque uno se emociona bien, bien pinta, y de repente el perro pues ya no quiere, no le gustó, le dio miedo, no le hace caso al juguete y nada que ver, ¿verdad? Para eso está esta aplicación. Gracias a Petcommerce, una tienda de mascotas en línea creada por la marca Pets de Brasil, usted puede evitar esas experiencias tan decepcionantes al permitir que su perro elija sus productos favoritos. Mire, no me pregunte cómo lo va a elegir. O sea, me refiero a el perro en sí. Porque hay un método, supuestamente. Lo único que tienen que hacer es sostener la cámara conectada, o sea, la cámara de su computadora portátil a internet, poner a su perro ahí, permitir que la IA le vaya mostrando a su perro los juguetes y analicen las expresiones faciales a medida que se desplazan los diferentes productos enumerados en el sitio. Una vez que detecta la cara de emoción, entusiasmo en la cara del perrito, agrega automáticamente el producto a su carro de compras y finaliza la transacción, pues cuando ya haya terminado la compra, o sea, cuando ya le pasó todo. Cuando ya pasó todo el tema de todos los juguetes que tiene el Petcommerce ahí, ¿verdad? Para hacer realidad el proyecto Petcommerce, la sucursal brasileña de la reconocida agencia, hay una reconocida agencia de publicidad allá, se unió a un entrenador profesional de perros que se llama Leonardo Gata, quien proporcionó información valiosa sobre las expresiones faciales de las razas de perros y además de su significado. Sabemos que los perros se comunican de una manera diferente a la de nosotros, con nosotros, ¿verdad? Me refiero con nosotros. No se comunican igual con otros perros que como se comunican con nosotros, igualmente con las otras razas de animales. Ellos no se comunican con nosotros como ellos normalmente se suelen comunicar entre raza. La inteligencia artificial que alimenta la plataforma fue alimentada con miles de fotos de perros que pudieran detectar mejor los pequeños detalles e interés del can, o sea, del perro, ¿verdad? Los dueños de los perros deben sostener su dispositivo sobre la cara de su mascota para que la cámara pueda captar sus reacciones, y a medida que navegan los diversos productos que hay en Pet Commerce, huesos, juguetes, pelotas, peluches, etcétera, van a comenzar a reproducirse en un video que obviamente atrae la atención del animal. Todos los videos fueron diseñados en amarillo y azul, ya que Agata afirma que esos son los colores que los perros ven mejor. Se recomienda que los propietarios suban el volumen y que no aten o limiten a sus perros de ninguna manera, porque eso puede evitar que la inteligencia artificial le reconozca la cara al perro, y pues al final no va a saber qué es lo que quiere el perrito, ¿verdad? La tecnología de reconocimiento facial capta las reacciones del perro y la inteligencia artificial califica el interés desde cualquier tipo de juguete, ya sea peluche, pelota, todo, ¿verdad? Todo. Entonces, ya pueden ahora los perros comprar en las tiendas online. Pues para que ustedes sepan, por si quieren, ¿verdad? Por si quieren. Que su mascota pueda elegir su juguete favorito, es nuevo, ¿verdad? Porque ahí usted puede tener ya varios juguetes ahí en su casa. Dios mío, necesitamos urgentemente que ya nos lleve Dios, dice Carmela. Ay, hombre, no se puede en humanos, porque yo le encargo a mi esposa y me dice que se le olvidó, dice, una espumosa se le olvidó, y la esposa le dice que se le olvidó. No se puede, fíjese, Denzel, todavía no ha llegado esa tecnología solo para los perros hasta ahora. Así que hay que esperar un momentito más para eso. Se los hagan, juro que está por ahí también con nosotros. Vámonos con música. Nos vamos a ir con una canción de Smash Mouth que se llama I'm a Believer. Y luego venimos con la otra nota de People Are Strange.
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Vamos con la segunda nota de People Are Strange. Espérense, que es que no les podía mandar la imagen por eso. Espérense, momentito. Aquí está preguntando ya Oscar Velázquez que la foto, ¿dónde está? Bueno, espérense, que es que estaba tratando de mandarla, pero no sé por qué no me dejaba aquí el WhatsApp. No quería que les mandara la foto. No quería, pero ahí les mandé ya la fotografía de la otra nota. Y les voy a contar que ustedes pueden ver a esta mujer. Les mandé una foto de una mujer que está vestida con un vestido blanco, o sea, pleca, vestido de novia. Un año después de su boda, o sea, ella se casó, le propusieron matrimonio, se casó y toda la cosa. Pero un año después sigue usando su vestido de novia en todas partes. Ella decidida a... vamos a decir que hacer valer el valor del vestido, o sea, de lo que le costó, aunque no fue una gran cantidad, o sea, le costó $1,000 el vestido. Sabemos que hay vestidos de novias bastante caros, que a mí en lo particular, siendo mujer, obviamente me parece un gasto innecesario. O sea, yo entiendo y miren, yo comprendo mucho el hecho de que hay muchas mujeres que... O sea, quieren su boda soñada con un vestido de novia así impresionante. O sea, okay, está bien. O sea, eso ya es cuestión de gusto. Pero le estoy hablando de particularmente a mí como persona, ¿verdad? Como persona natural. A mí me parece un gasto innecesario porque es un vestido que solo va a usar una vez. Ahora, sí, estoy de acuerdo que el vestido sea único, sea bonito, sea verdad. Pero como les digo, cada mujer tiene una manera de pensar diferente sobre las bodas. En este caso, pues ella gastó $1,000, esta mujer australiana que está usándolo para todo. Lava los platos con él, se va para ver partidos de fútbol, va a comprar, va a dejar, o sea, todo lo hace... con el vestido de novia. Ella se llama Tammy Hall, tiene 43 años y adoptó un estilo de vida anticonsumismo desde hace un par de años, luego de que un viaje a la India le abriera los ojos sobre cuánto consumimos como sociedad. Después de que ella regresara a su casa en Adelaida, en el sur de Australia, ella prometió no comprar ropa ni calzado durante todo un año. Obviamente ella tenía ropa y calzado, pero ella ya no iba a comprar más, sino que iba a usar solo el que tenía. O sea, ya no iba a comprar más. Y le resultó pues bastante fácil porque, como les digo, no era que solo una cosa tenía. Pues sí, como todo mundo tiene bastante ropa o algunas mudadas por ahí, y utilizó esas mudadas, incluyendo su vestido de novia. Bueno, de casamiento, su vestido del casorio. Quería verse bien en el día más importante de su vida, pero ¿cómo podía justificar gastar una pequeña fortuna en prenda que solo usaría una vez? Solo ese día. Porque le voy a contar, o sea, el timing de las cosas. Primero ella se fue para la India, ella tenía novio, pero no estaba, o sea, no es como que estaba comprometida. Después de que vino de la India, decidió no comprar ropa, le propusieron matrimonio, entonces dijo, bueno, ¿y entonces ahora qué hago? Si ya prometí no utilizar ropa, o sea, no comprar otra ropa. Entonces, para justificarlo, lo que ella hizo fue, compró el vestido, solamente el vestido, y siempre que necesita usar un vestido para algo, ella usa su vestido de novia. Y ya. Al final decidió que sí iba a comprar el vestido, pero ella

0: comentarios negativos, sino que solo que la gente la mira como extrañada. Incluso a la gente le dice felicidades porque pues creen que se va a casar la mujer, ¿verdad? Ya se casó, pero solo anda utilizando nuevamente, reutilizando su vestido de novia. Entonces, no es un vestido extremadamente lujoso, gracias a Dios no es de esos vestidos como de princesa, como les dicen, que tiene una gran copa, sino que es un vestido normal, que es bien, si fuera de otro color, pasara como un vestido cualquiera, ¿verdad? A ella no le importa, porque al final a ella le gusta el vestido, pues ella lo eligió para el casorio, y ella pues ahí anda con su vestido bien tranquilo. Es más, ahora está pensando en usar el vestido a un viaje a Islandia que tiene con su esposo a finales de este año. Así que ella va a andar ahí con su vestido y lo va a llevar para andar allá en Islandia. Solo que en Islandia hace frío, ustedes, y ese vestido es hasta manga corta. No estoy segura de que le vaya a funcionar, pero bueno, si ella lo quiere llevar, que se lo lleve, ¿verdad? Al final es ella la que va a aguantar el frío. ¿Qué nos dice aquí Javier Ordoña? Ay, no, dice. Uy. David Banner nos mandó el vestido que nos mandó David Banner ahí, está bien, ¿verdad? O sea, se podría usar para otras ocasiones también. Dice Denzel Trujillo, andamos iguales porque yo no puedo comprar nada, pero mis hijos bien pulidos. Ah, no, es que ya con hijos es otra cosa, ¿verdad? Ya con hijos, ya usted puede andar en chancletas si quiere, pero sus hijos no pueden andar así. No, una cosa es una cosa y otra cosa es otra cosa. Bueno, vámonos con música, ya venimos con los clásicos al 2x1 en Mordiscos.
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2: Ok, ustedes, vamos entonces con los clásicos al 2x1. Tenemos dos canciones de Heart. Vamos a escuchar esas dos, Alone y dos, These Dreams. Vamos a escuchar ahora y luego voy a agregar otras canciones, ¿verdad? Voy a agregar otras canciones que ustedes por acá pidan a través del 94578023. Primero esas dos, luego yo regreso a despedirme y después yo los dejo escuchando el resto de canciones en los clásicos al 2x1. Vámonos con música. Saludos a Luis de Cofradía que nos está saludando en el WhatsApp a través del 94578023. Pantera es clásico, no, hombre, Denzel, muy, o sea, no es porque no me guste Pantera, mire, escucha Rock al 100 hoy a las 6, mejor, ahí sí le pueden poner Pantera como es un contento, mire, así que ahí sí la pueden pedir, complácame con dos de Guns N' Roses, nos está diciendo Luis de Cofradía, ok, ya la voy a agregar también, solo se ríe Denzel, ya sabe, ¿verdad? Bueno, a las 6 puede escuchar Rock al 100 hoy, de ese gusto, pidiendo Pantera y Slipknot y todo lo que usted quiera. Vámonos con música en los clásicos al 2x1.
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1: Me voy a despedir porque pues ya, ¿verdad? Ya se terminó el tiempo, ustedes. Tenemos otras dos canciones de Guns N' Roses y dos de Jamiroquai que pidieron por aquí también en el WhatsApp. Pero les recuerdo que PPM regresa. 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Aquí los dejo con cuatro canciones en los clásicos al 2x1. Esto fue Mordiscos, chao.
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0: Bueno, tengan todos muy, pero muy buenas tardes. Bienvenidos aquí a través de Super 100 Estéreo para hablar de lo más importante que ocurre en el campo deportivo nacional como en el campo internacional. Hay muchas versiones en relación a lo que se está pretendiendo por parte de los equipos de Liga Nacional para la próxima temporada. Una temporada de apertura que esperamos tenga mucha mayor calidad y sobre todo en el esos que pretendemos del fútbol hondureño. La Selección Nacional de Honduras, por otro lado, ya está con las maletas prácticamente listas para poder enfrentar a la selección de la Argentina. Un partido que también llama poderosamente la atención para todos los hondureños como consecuencia de lo que representa enfrentar a la campeona del mundo. No es fácil. Hay circunstancias que afortunadamente se dan en beneficio del fútbol hondureño y que van permitiendo, de alguna forma, que vayamos encontrando niveles realmente de competencia que nos puedan permitir ese crecimiento que nosotros pretendemos, no solamente a nivel de los equipos de Liga Nacional, sino que también con la Selección Nacional, que es lo que va viendo el profesor Molina de cara a lo que él pretende lograr con la Selección Nacional de Honduras para las próximas eliminatorias, que están lejísimos todavía, pero empezando a esta altura, imaginamos que vamos a tener mucha mayor calidad de cara a las próximas eliminatorias. Hay partidos interesantes que se van realizando y que obviamente van a ser muy importantes para la Selección Nacional y sobre todo para que se vaya observando cuál es el crecimiento real que estamos obteniendo por parte de cada uno de los jugadores. Siguen los bochinches allá en España en relación al próximo nombramiento del presidente del Real Madrid, que está entre Riquelme, el que va con ambiciones de poder llegar a la presidencia, y Florentino Pérez, que aparentemente tiene todo controlado para poder ser el reelegido en la presidencia de Real Madrid. En fin, hablaremos de esto y muchas otras cosas. Mientras, saludamos a Nilson Flores. ¿Cómo está, Nilson? Buenas tardes, bienvenido.
1: Buenas tardes, don Quilmes. Buenas tardes a todos. Qué gusto saludarlos. Bienvenidos a Vistazo Deportivo. En efecto, y escuchándolo hablar de la selección, tenemos los últimos detalles de cómo va a estar la planificación de la bicolor previo a su participación en este partido de carácter amistoso ante la selección de Argentina. Y también tenemos información de la selección sub-20 que está en España, se ha marchado ya rumbo a España. Vamos a estar hablando de toda esta información que nos genera desde la Federación de Fútbol, don Quilmes. Estamos listos.
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1: Bueno, la Selección Nacional de Honduras estará lista para poder concentrarse este próximo domingo. Saldrán de Tegucigalpa los que corresponden a la zona central y luego se van a reunir en San Pedro Sula para viajar el próximo lunes a Houston, Texas, y comenzar las 5 sesiones de entrenamiento, lunes, martes, miércoles, jueves y viernes. Estarán haciendo 5 sesiones de entrenamiento y luego ya el partido que se va a disputar el 6 de junio ante la selección de Argentina. Es la información que hemos podido recabar. Los seleccionados que están en el extranjero se irán incorporando uno por uno a la concentración de selección. El único que va a viajar desde este sector, desde Honduras, es Denil Maldonado, que estuvo en la gran final del fútbol hondureño y que ahora también se sumará a esta delegación que viaja a San Pedro Sula para luego de San Pedro Sula salir el próximo lunes, don Kilbert, rumbo a Houston. Ese es el itinerario de trabajo que tendrá la selección bajo el mando de José Francisco Molina y en la parte de dirección deportiva de el señor Francis Hernández, en el movimiento que hace nuestra selección y que tiene esa posibilidad de poder encontrar un trabajo factible con los nuevos seleccionados, con la vinculación de todos los que están metidos de lleno en este proyecto y esa visión de generar un buen ambiente previo a ese partido ante la selección argentina de fútbol, don Kirby?
0: Hay equipos que están molestos como de costumbre porque no les han convocado jugadores. Y eso va a pasar siempre. Van a haber equipos que lamentablemente no le aportan a la selección, pero no es una decisión evidentemente, como quien diría, de marginar a alguien o simplemente no querer compartir con alguien. Es sencillamente que no ha llenado definitivamente los requisitos que se pretenden por parte del técnico en relación a la visión que tiene él en la formación que va a hacer para las, por ejemplo, para este juego frente a la selección de Argentina.
1: Sí, ha habido y hay molestia porque hay unos jóvenes también que según ellos no fueron tomados en cuenta, pero la realidad es, don Gilbert, que habrán mayores oportunidades. Esto apenas comienza, como bien lo mencionaba el director técnico, el director deportivo de la Selección Nacional de Honduras, que hay mayores posibilidades más adelante de poder estructurar otro tipo de trabajo ya en el plano local, pero de carácter urgente. Prácticamente es tener lo mejor de lo mejor en esa proyección que se pretende de parte de nuestro seleccionador hondureño. O sea que hay voces disonantes, por supuesto, que no están conformes, porque muchos aseguran, por ejemplo, que sigue una apatía, y hay un caso muy, muy puntual que está siendo señalado, y es el tema de la no convocatoria de José Mario Pinto. Es un hombre que ha generado polémica porque ninguno, o sea, los últimos técnicos, ninguno lo convocó, y quien lo convocaba para que llenara un número en la lista de selección nacional. Esta vez también José Francisco Molina lo deja al margen, y eso ha provocado cierta molestia en mucha gente que asegura que el jugador debe tener la oportunidad, pero también aclarando que el mismo director deportivo Francis Hernández ha dicho que la selección está con una apertura completa para poder tener jugadores con una proyección importante dentro de la selección y los que estén bien en el plano local. Pero así está, y obviamente genera una molestia en ese aspecto, principalmente con este tema de José Mario Pinto, don Kilber.
0: Bueno, pero también hay jugadores de Maratón que están diciendo que por qué yo y por qué no y por qué Maratón no. El asunto hay que entenderlo como debe de ser, hombre. Dejemos trabajar a la gente que está al frente. Habrá tiempo para poder cuestionar si vale o no vale. Hay que entender que hay jugadores que también de una manera u otra ya están debidamente evaluados y saben que van a tener su oportunidad con la selección nacional. Pero hay que dar la oportunidad también a otros que no han tenido esa oportunidad y que hoy se les está ofreciendo por parte del director técnico, que a lo mejor realmente superan la escala de rendimiento que tenían otros con la selección nacional. Después de todo, estamos hablando de largos años como para poder integrar la selección nacional de Honduras. Lo que deben de hacer los jugadores que están aspirando a poder estar con la selección es mejorar su rendimiento en cada uno de sus equipos. O sea, que se vea el alarido, que se marque realmente, que están gritando porque quieren llegar a la selección, pero por el rendimiento que están teniendo en el campo, no por lo que ellos creen o lo que ellos pretenden. Es cuestión aquí de una buena evaluación por parte del director técnico y obviamente a quien le compete, porque finalmente todo lo que vaya a hacer producto de lo que se haga va a caer sobre sus hombros, y así hay que verlo. No hay que estar buscando polémicas a donde no las hay, porque este es apenas un partido. Obviamente, todo el mundo le gustaría jugar frente a la selección de Argentina, pero no es cuestión de que a mí me gusta, de que a usted le gusta, es cuestión de lo que ha sido elegido por parte del director técnico en función de lo que él ha venido evaluando con el rendimiento de los equipos dentro del campeonato de la Liga Nacional. Y obviamente esto es lo que va a permitir que haya una verdadera evolución en el fútbol hondureño. Porque todos estamos ya, pero ya como quien dice, cansados de estar viendo la misma repetición, los mismos jugadores, haciendo lo mismo, finalmente con los mismos resultados, y no hay crecimiento. Hay que ver de dónde se puede sacar alguien que realmente pueda demostrar que tiene mejor capacidad que otros, y finalmente ir haciendo entonces el recorte que corresponde y el llamado que corresponderá también en su momento para que otros jugadores se puedan agregar al equipo.
1: Y aparte que hay que tener un punto de partida. Yo hasta ahora no se puede evaluar tampoco ni bueno ni malo, ni positivo ni negativo el tema de José Francisco Molina, si ni siquiera ha empezado a evolucionar ni tampoco a demostrar algo que todavía es una proyección. Porque para poder tener ese punto de partida, no debemos partir solo de proyección, sino de lo que está haciendo en esa evolución que quiere dentro de su propio estamento, una metodología nueva que implementará, una forma nueva de poder enfrentar y enfrascarse en cada resultado, pero hasta ahora no debemos decir que hay un nivel probo. Un partido apenas es el que ha tenido, y este será otro encuentro de menos importancia contra la campeona del mundo, pero no esperemos tampoco. Es que hay mucha gente que a veces yo no entiendo, no valorar o menospreciar o creer que es que nosotros somos alguna potencia, que vamos y que si no le hacemos buen partido a Argentina, que le podemos, ¿por qué no le ganamos a Argentina? O sea, vivimos en una nube de sueños que después terminamos nosotros creyéndola, y cuando fracasamos o cuando se fracasa es que resultan todos, es que es malo, es que este proyecto no sirve, es que este va por el mismo. Pero no hay un punto de partida real. No vamos a medir las fuerzas de Honduras como tal ante una selección argentina de fútbol que va a participar para poder defender su título y revalidarlo en esta Copa del Mundo. Creo que ahí se pierden las perspectivas.
0: Lo que pasa. Lo que pasa, mire, Nilson, es que hay gente que actúa por impulso. Hay gente que le dice, mira, habla de esto, decí esto, ayúdame a mí en esto. Mira la forma de cómo me podés ahí hacer una colaboración para que yo pueda ser convocado a la selección. Pero en este momento hay que ser claros. Como lo somos aquí en Vistazo Deportivo, no tenemos nada. Nadie puede levantar la mano. Nadie puede venirme a decir, yo tengo que estar en la selección porque yo hice tal o cual cosa. Todos los que han pasado por la selección nacional nos han dejado una gran deuda. No tenemos jugadores en este momento que puedan ser ya precalificados como para estar en la selección nacional. Ninguno. No hay un jugador que, salvo por ahí, por ejemplo, Mengíbar, que ha sido uno de los mejores y más constantes en la portería de la selección. Pero de ahí usted busca laterales, busca centrales, busca mediocampistas, busca delanteros, y definitivamente no los hay. O sea, estamos partiendo de la nada, hombre. No estamos teniendo realmente una fortaleza que nos pueda permitir decir este son los que deben de hacer. El seleccionador, por eso, definitivamente, se hacen cambios para buscar fórmulas que nos puedan permitir tener un crecimiento real de competencia con la Selección Nacional de Honduras. Todo lo demás es simplemente tararara, tararara, tararara, nada más, lengüetazos. Pero nadie definitivamente puede decirme y argumentarme que la Selección Nacional definitivamente tiene nombres y apellidos ya claros para su convocatoria.
1: Es que es un proceso, esto apenas va a comenzar, nadie comienza. Y también, don Quilmes, de muchos critican, ¿qué han ganado? ¿Qué ha ganado este muchacho? Por ejemplo, lo de Queiroz, ¿qué ha ganado este muchacho para que de entrada sea convocada a la selección? El otro, Derek Moncada, el otro, Aleny Vargas, y el otro, y así sucesivamente, a tal grado que vamos menospreciando la convocatoria de estos jóvenes. Pero, ¿qué va a pasar cuando convoquen entonces al que sí ellos creen que es el mejor y no se pueda quedar, o no haga bien las cosas, o de repente el rendimiento no sea el mejor? Yo creo que la mesura hoy debe imperar, que esto recién comienza. Yo le voy a decir, lo primero es enfrentar a Argentina, no se va a tener un segundo juego por las circunstancias del montaje del espectáculo, porque no había tampoco un recinto con la llegada del Campeonato Mundial a los Estados Unidos. Los recintos deportivos no, que quedan al margen, no llenan las expectativas de para poder montar un espectáculo. Y aparte de eso, hay que saber que Honduras no es que es apetecido, como que digan, este equipo tiene 5 o 6 equipos que lo quieren enfrentar, y en las localidades donde puede darse el partido se va a llenar, porque eso es lo que buscan los empresarios, tener un beneficio económico. Los que llevan a Honduras a jugar a Estados Unidos es por lo mueve el interés de la comunidad hondureña, el interés económico. Y Honduras no está, el mismo Francis Rodríguez.
0: No, hace años, hombre, hace años no estamos. Exacto. Hace años nosotros dejamos de ser realmente una selección cotizada. Pero muchísimos años. La última fue cuando estaba Luis Suárez. De ahí en adelante, definitivamente, nosotros perdimos realmente cualquier posibilidad de ser realmente, como quien diría, considerados para ser elegibles y jugar con otras selecciones. Nosotros estamos empezando, hombre, tenemos que entender que esa es la realidad que tenemos en el fútbol hondureño. La falta de trabajo por parte de los directores técnicos, la falta de trabajo por parte de los directivos, la falta de trabajo por parte de los jugadores, en fin. Nosotros estamos en un principio, estamos apenas en la cuna. No estamos definitivamente ya caminando, que ya podemos, que apenas estamos gateando, ya queremos hacer y decir que nosotros podemos provocar un espectáculo en una cancha de fútbol. Eso no es cierto. Es que hay que hacer las cosas como deben de hacerse. Lamentablemente nosotros tenemos algunos colegas que les gusta actuar por impulso, mas no razonan, mas no se dan cuenta que realmente lo que estamos haciendo es provocando todavía mayor y más grande el desafío de poder encontrar realmente una selección que nos pueda permitir llegar a mejores resultados. Eso definitivamente no puede ser. Así que partiendo de eso, hay que entender qué es lo que nosotros estamos buscando en este momento con este nuevo cuerpo técnico y a dónde podemos llegar. Con los nuevos convocados, a mí me ilusiona de alguna manera, porque ya lo he dicho, gente joven, gente que definitivamente tenga hambre, gente que haya demostrado que efectivamente todavía se queda nada más con las ansias de formar parte de la selección, mas no tienen las condiciones en este momento porque no lo han demostrado. Y si llegan a la selección y lo demuestran, pues qué bien. Muerto el rey, vive el rey. El fútbol es así. Cuando ya usted tiene un jugador que cumplió su ciclo, simplemente no le ha dado resultado, viene otro y finalmente se comporta como ya lo hemos visto en otras experiencias que hemos tenido con jugadores de diferentes equipos de la Liga Nacional. Hay que esperar esto. No hay que darle tanta vuelta ni estar pensando como el trompo. Definitivamente a ver en qué parte va a caer cuando finalmente termine de estar haciendo su rotación. Me parece que las cosas van definitivamente de acuerdo a lo que en este momento estamos sintiendo y viviendo en el fútbol hondureño. Hay que esperar, y hay que esperar bastante tiempo, porque apenas estamos empezando. Como vuelvo y repito, esto es cuestión de años, Nilsson. No es cuestión de días, no es cuestión de meses. Estamos hablando de una gran cantidad de partidos que tenemos por foguear a la selección nacional, que no tenemos ni siquiera los nombres, y estamos hablando de 2027, 2028, 2029, para finalmente poder llegar a una posibilidad de clasificación a una próxima Copa del Mundo.
1: Sí, y sobre todo, Gilbert, que partiendo de lo último que hemos tenido, todos han fracasado. Dígame usted si no tenemos a todos fracasados. Y los criticamos porque fracasaron y después estamos peleando porque no los han convocado. Entonces, ¿en qué estamos? O sea, no hay, yo no encuentro con congruencia en ese tipo de evaluaciones. Y digo esto porque al final están demostrando que los técnicos de la selección nacional están imponiendo su criterio, están imponiendo su metodología, porque al final es el trabajo de ellos, el que va a hablar por ellos. No es que si llaman a este, si llaman al otro. Entonces, yo creo que por ahí va ese tema.
0: En la cárcel lo queremos ver.
1: Exactamente. Y yo creo que todos, o sea, no solo a los que estuvieron, aquellos que se quedaron, porque obviamente son piezas fundamentales, porque usted también hay equipos en los cuales usted lo sabe mejor que estuvo en la parte administrativa, que hay jugadores que no tienen esa trascendencia deportiva, pero fuera de la cancha le generan un ambiente positivo al equipo, le generan algo diferente, teniendo ese compromiso de los jugadores, porque aquí todo radica alrededor del jugador. Es el jugador el que tiene que estar bien, es el jugador que tiene que comer bien, es el jugador que tiene que dormir bien, es el jugador que tiene que hacer las cosas bien. Entonces, al rodearnos y buscar el eje principal de los movimientos, es el jugador. Entonces, hoy por hoy, ellos quieren amalgamar un grupo de jugadores que pueda tener la misma visión que ellos tienen, que no vengan con vicios del pasado para que le aporten. Y ojalá que se pueda hacer, porque hasta ahora es teoría, ¿verdad?
0: No, hay que hacer un cambio radical, hombre. No nos hagamos pelotas, hombre. Eso de que tuvimos, de que tenemos, de que los jugadores deben, de que los directivos deben, de que los entrenadores deben. Que lo demuestren realmente, hombre. Que no sean tan estafadores, porque se vuelven estafadores realmente. Uno piensa que pueden dar algo y definitivamente quedan siempre en deuda. No es cierto. 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Vamos a la pausa.
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9: Tenemos con nosotros al director técnico Don Raúl Cáceres, uno de los mejor evaluados, por lo menos por Vistazo Deportivo, en las últimas dos temporadas. Puede lograr un rendimiento que es muy, pero muy bueno en relación a la inversión que tiene el platense, por ejemplo, en este caso, de Puerto Cortés. Profesor Cáceres, buenas tardes, bienvenido a nuestro Vistazo Deportivo.
10: Don Kilbert, un gusto saludarlo, contento a la vez de pregar nuevamente este torneo, este año más con Platense, y agradecido a usted por la oportunidad.
9: Profesor Cáceres, cuéntanos un poco, ¿le van a destartalar el equipo, le van a quitar jugadores o van a llegar jugadores nuevos al equipo platense?
10: Puntualmente sí, la verdad que hay una línea de jugadores que tienen que salir del equipo, los que menos participación tuvieron, más orilladas por decisiones técnicas, otros de manera muy granítica, pero sí lo hay, tres jugadores creo, que son los que están siendo tentados y ofertados por equipos, los llamados grandes del país, ¿verdad? Jugadores que no tienen contrato con el club y que nosotros difícilmente podemos mantenerlos o sostenerlos.
9: ¿Quiénes son estos, profe?
10: Bueno, lo que se dice en las redes sociales, ahorita pues creería que los que considero que no creo que puedan continuar por las ofertas que puedan tener son el caso de Manuel Salinas y de Samuel Posantes, jugadores que han hecho una buena campaña con el equipo, han tenido un crecimiento futbolístico, son atractivos para cualquier equipo y hoy en día pues no tienen contrato con el club.
9: ¿Qué pasa con Gio Puerto?
10: Gio Puerto se mantiene en el equipo, él tiene contrato aún. Obviamente, la junta directiva, a través de encabezada por su presidente Cristian Andrés, está buscándole posibilidades fuera del país, pero ha tenido acercamiento, sin embargo, no llenan las expectativas, y no tanto por la parte económica, sino que son países que futbolísticamente no creemos que le dé la altura que él necesita para poder crecer, ¿verdad? Y poder tener, mantenerse en el radar de las.
9: Nilson.
10: Expectativas, y no tanto por la parte económica, sino que son países que futbolísticamente no creemos que le dé la altura que él necesita para poder crecer, ¿verdad? Y poder tener, mantenerse en el radar de las.
9: Nilson.
11: Sí, buenas tardes, profe. Nilson Flores, un gusto siempre platicar con usted. Profe, en esa reflexión de lo último que.
10: Sí, la verdad que sí fue una situación bastante compleja la que vivimos este torneo específicamente. No digo ni siquiera la última parte del torneo porque fue pleno, un mal inicio, un mal final. Justamente porque tuvimos algunos problemas, honestamente, que no cabe mencionarlo en este momento, pero sí se tuvo algunos problemas que nos orillaron a tener una irregularidad en cuanto a la participación de muchos jugadores que en el torneo anterior mostraron un nivel óptimo, un buen nivel. Entonces, ahorita pues seguro costó encontrar el punto de equilibrio, costó encontrar el mejor, el umbral de cada jugador. Por ende, el equipo al final fue la víctima. Tanto así que fue en la última jornada que nosotros perdimos la posibilidad de clasificar, cuando somos conscientes que la posibilidad clara de la clasificación la perdimos en casa en la antepenúltima jornada contra Génesis.
9: Hay jugadores que como Pérez, por ejemplo, o con el mismo

0: caso de Fajardo, que sin duda alguna le contribuyeron a tener esa baja en el rendimiento que tenía el equipo escualo en la temporada del campeonato de apertura, que fue donde mejor se vio Platense, y obviamente cuando le sacan jugadores de la naturaleza de lo que estamos señalando, obviamente tiene que haber un rendimiento que va a la baja por la falta de ese entendimiento que habían tenido jugadores como por ejemplo cuando mirábamos a Pérez con Gio Puerto, era una dupla realmente sensacional en la línea de ataque, lo mismo que hacía Fajardo también. O sea, esto también va minando el rendimiento que se puede tener por parte de un equipo.
1: Totalmente de acuerdo. Sumado a lo que le mencioné a Nilson en la primera intervención de su pregunta, es eso lo que pesó, ¿verdad? No vamos a desmeritar o a esconder que la salida de Puerto y de Aldo, pues, nos pesaron, honestamente, no tanto por su ausencia, sino más bien porque quien estaba para suplirlos no alcanzaron el nivel, ¿verdad? Siento que la vara está bastante alta de parte de estos jugadores en mención. Y los que se quedaron pues en el equipo no logramos llevarlos a ese nivel. Seguro que eso pasó, pero bueno, estamos en esta etapa donde Dios mediante nos da el discernimiento y la sabiduría necesaria para poder tomar la mejor decisión y escoger el jugador ideal.
0: ¿Ya tienen alguna visión de algunos jugadores que pueden llegar al Platense esta temporada?
1: Sí, la verdad que sí, don Gilbert, sí, que tenemos algunos jugadores ya en cartera, ya están siendo negociados, ¿verdad? ¿Por qué no puedo tocar? Porque creo que hay uno de ellos, sí, dos de ellos que tienen contrato vigente, pero con cláusula, con opción a salir. Entonces no quisiéramos entorpecer porque no se ha podido cerrar con ellos. Y también estamos apuntando a algunos jugadores de que han recalado, que han repuntado en la segunda división. Siento que pueden hacer Platense les puede dar la oportunidad de poder crecer. Sumado a eso, tenemos dos extranjeros, ¿verdad? Que estamos decidiendo, estamos analizando si pueden llegar al país. Uno de ellos es Triniteco, ¿verdad? Y el otro es un argentino.
0: Pero no son paquetes.
1: No, por eso estamos siendo muy cautelosos y cuidadosos en traerlos, porque no queremos caer en ese bache.
2: Sí,
0: Nilsson.
2: profe, a propósito de contrataciones. Obviamente usted arma un equipo de hombres, porque nombres. Quizás, es más, cuando termina la primera temporada bajo su mando, le desarman el equipo sacando piezas claves. Ahora, en esta proyección que tiene ahora, recientemente, que va a conjuntar un nuevo grupo, esa visión clara de lo que va a llegar a ser Platense, del tema de su localía también, porque ese Platense prácticamente fue un equipo nómada, terminó en los últimos vuelos, digamos, haciéndolo. En su localidad. ¿Siente que con esta estructura que usted ahora ha podido aplicar metodológicamente, que tiene que llegar al mismo punto, se puede ver un Platense totalmente diferente con esa proyección importante que ha ganado usted dentro del puerto?
1: Claramente tenemos, Nilsson, la identidad del equipo, ¿verdad? Una idea de juego muy clara. Ahora estamos en ese punto, ¿verdad? De esas piezas que queremos incluir o traer al equipo que se asemejen mucho a la idea del club. Algo que no tuvimos el torneo pasado. Más dimos espacio a jugadores que estaban descontinuados y decidimos, esperábamos que ellos se pudieran poner a la altura. Nos costó porque la premura del torneo no tuvimos un buen arranque, no fue del agrado, la confianza costó poder adquirirla, ¿verdad? Entonces costó, pero ahorita estamos en esa línea, ¿verdad? En poder acercar a los jugadores que se asemejen para ver ese Platense dinámico del torneo de apertura. Esa es una de las ideas. Entonces esperemos, por eso le decía ahorita a don Kilbert, que Dios me dé la sabiduría necesaria y poder encontrar el jugador idóneo.
0: Profe, ¿quiénes se van?
1: Bueno, de los que salen del equipo, pues el caso de Rembrandt Flores, el caso de Jafet Núñez, que ya son propiedad de Olimpia y están siendo repatriados. El caso de Jafet puntualmente con Moisés Rodríguez, el caso de César Canales, por ahí Carlos Castellano, ¿verdad? Son jugadores que pueden salir del equipo, van a salir del equipo. Sumado a eso, algunos muchachos que no tuvieron la participación necesaria, o adecuada, perdón, como para poder continuar en el club, pero son muchachos jóvenes, jóvenes que pretendíamos proyectarlos pero no fue así. Entonces, pues, estamos buscando la posibilidad de que ellos vayan, sea segunda división.

0: posición a sumar minutos, ¿verdad? Y vamos a reducir el plantel incluso de 30 jugadores a 26.
1: Y porque para qué tener tantos jugadores si al final no se le da la rotación que corresponde a todo el plantel. Pero en términos funcionales, profe, ¿a qué aspira usted en el próximo campeonato de Liga Nacional? Poniendo los pies sobre la tierra y viendo los planteles que tienen otros equipos en la Liga.
0: De acuerdo, y jamás voy a renunciar a lo que se ostenta a las posiciones de mayor altura, pero nosotros seguimos con la línea de buscar esa sexta posición, ¿ya? Esa sexta posición, la posición de clasificación, llamada la posición de clasificación, ese puesto, a eso aspira Platense, ¿verdad? Porque, como usted lo dijo, somos conscientes que no tenemos los recursos, ¿verdad? Para poder tener el recurso humano, valga la repetición de palabras, y poder ostentar a más.
1: Sí, porque realmente Platense lo hace bien. ¿En qué basa usted el rendimiento que ha tenido su equipo en función de la comparación, que siempre es fea, pero definitivamente se hace, en relación al rendimiento de otros equipos de la Liga Nacional que lamentablemente teniendo mejores inversiones, no se ve realmente un crecimiento, como que pareciera que los directores técnicos no están trabajando como se debe para poder hacer crecer a los jugadores que están en los diferentes planteles?
0: Lo primero es en darle apertura a la juventud, a caras nuevas. Por ahí lo dijo Nilson en su momento, a jugadores con hambre, no nombres, sino con hambre. Eso es lo primero. Luego, en el desenvolvimiento de dicho jugador, su desarrollo, su forma de entrenar, su cuido, ya su alimentación. Eso es lo que está, ahí estamos basando nuestro y sumado a eso, obviamente, el trabajo que ayude a desarrollar. ¿Cuál es? Bueno, mucho trabajo de intensidad. En base a eso trabaja Platense para devolverle al equipo lo que dije en un inicio, ¿verdad? La mística de Platense, la Platense que usted conoció en sus tiempos mozos, cuando sabía que Platense tenía jugadores de mucha velocidad, alegres con la pelota, atrevidos. Eso es lo que buscamos nosotros.
1: Bueno, Platense, sí, profe, la verdad que... Diga.
2: Silva, sí, yo quería aprovechar porque obviamente me gusta ir escuchar a la gente de frente, y el profe sé que lo ha hecho mucho. Profe, este tema de estarse metiendo con el FBS, con los árbitros, ¿sintió que lo ya en el pleno, en el plano táctico lo desconcentró a usted de salir de esa zona a meterse a un tema escabroso como este tema del arbitraje? Digo, ¿y qué espera ahora sabiendo que ya se implementó este sistema y que obviamente tendrá que evolucionar? Porque al final también se dio situaciones que usted apuntó y fue muy claro en eso con respecto a este nuevo sistema y al arbitraje que ha estado trabajando en Liga Nacional.
0: Totalmente de acuerdo. Yo creo que yo lo voy a aceptar, mi grave error, el haberme enfocado, enfrascado en problemas que no eran míos. No me compete a mí resolverlos, sino a los árbitros directamente a través de la herramienta del FBS. Yo, aduciendo a que yo sí me hice presente a la capacitación, poder de dilucidar las incógnitas, ya el tiempo fue prudente el que estuvimos ahí nosotros, aunque sé que no el tiempo ideal, pero estuvimos el tiempo que nos prometió, que nos dio la Liga Nacional. Sí lo estuvimos ahí y quedé claro. Sin embargo, me enfrasqué mucho en eso como para poder, y descuidé, honestamente descuidé lo que me competía, ya descuidé esa parte. Al final siento que el FBS es una herramienta que puede ser de mucha utilidad, lo sigo sosteniendo, para dignificar el trabajo de los árbitros, para poder hacerlo más limpio. Entonces, al final creo que son los árbitros los indicados en poder aprender a manejarlo a cabalidad, porque nosotros hacemos cualquier reclamo, cualquiera, sea bien o mal lo hacemos, ellos son los que tienen la herramienta y poder tomar la mejor decisión. Entonces, ¿cuál es la diferencia en esto y antes, ahora? Que ahora tienen el video de frente para poder resarcir los daños, darse cuenta de los errores que cometen. Sin embargo, nos mantenemos, se mantiene ya la postura de ellos en situaciones que para todo mundo, que para todos nosotros, es diferente. Entonces, ¿qué me enseña esto? Bueno, a enfocarme, a que mi equipo juegue, y no en el FBS, porque al final, pues, el criterio queda de los árbitros.
1: Mire que lo felicito porque nosotros nos adelantamos, nosotros lo dijimos un poco antes de que terminara la primera vuelta, cuando usted empezó a hablar de esto y de lo otro, y dijimos realmente el hombre se está desenfocando del objetivo que debe de ser el manejar a su equipo, el darle rendimiento a su equipo como tenía que ser. Ahora que lo reconoce, me parece que también eso es un avance importante para usted, particularmente en el sentido de tener que fijar un poco más su visión en lo que está haciendo, cuáles son los objetivos que tiene, cuáles son los obstáculos que debe evadir para finalmente tener un mejor rendimiento, porque futbolísticamente realmente Raúl Cáceres hace jugar bien a sus equipos, pero lamentablemente cuando empieza a tomarse atribuciones que no le corresponden, desenfocándose de lo que debe de ser lo básico, pues obviamente se pierden grandes oportunidades de poder mejorar ese rendimiento que venía teniendo el platense.
0: De acuerdo, Gilbert, de acuerdo. Mira, yo la verdad que yo soy muy autocrítico y no escondo mis debilidades o mis errores, no las escondo, y al contrario, mi autocrítica va orientada a mejorarlas, por eso acepto mis errores. Yo no ando enfocando mis fracasos o mis golpes a otro, no, soy yo el que tengo que aceptar, y ahí me enfoco, ¿verdad? Yo estoy claro cuál fue mi error, qué fue lo que me desenfocó, y ahora pues esperemos que este torneo pues me deje, me dé una oportunidad más clara, ¿verdad? Para poder alcanzar, escalar un poquito de donde llegamos a este torneo.
1: No, yo espero que sí, profe. La verdad es que usted tiene muchos méritos. Eso lo hemos hablado aquí con Nilson Flores y lo hemos dicho así abiertamente, que de los mejores equipos que jugaba el fútbol en el Campeonato de Liga Nacional fue Platense. Lamentablemente por esa falta de fijar realmente cuáles son los objetivos, definitivamente se desenfocó y se empezó a perder lo que realmente se pudo haber obtenido por parte de Platense. Nilson, ¿algo más para preguntar al profesor Cáceres?
2: Sí, solo el tema de esto de la parte administrativa, profe. Ha sido, es claro y es notorio que los equipos de tabla media hacia abajo la sufren mucho. ¿Ha podido encontrar ese respaldo de ustedes de parte de la Junta Directiva administrativamente que puedan sostener ese proyecto? Porque los proyectos se sostienen, si bien es cierto, en la parte futbolística depende mucho de la parte administrativa. ¿Ha encontrado y hay un compromiso de la Junta Directiva para poder brindarle las mejores posibilidades para gestionar eso que nosotros siempre hemos admirado y es claro, siempre lo ha dicho, de que usted pueda desarrollar una labor que vaya más allá y que trascienda, porque yo siento que sus equipos pueden trascender más allá, incluso superando inversiones más onerosas todavía en el torneo por la calidad de trabajo que se hace? ¿Cómo va en ese aspecto?
0: Agradezco a Dios porque he estado delante de un presidente que es una persona humanamente extraordinaria, profesionalmente una eminencia, la verdad, es un directivo. Don Kilbe puede dar fe, él ha sido parte directiva de equipos grandes y es un directivo que más que obligar, consulta, se preocupa por escudriñar y sondear lo que sucede en el equipo diariamente. Aquí no hay un informe semanal, es un informe diario, la comunicación es diaria. Respeta mucho las decisiones técnicas, respeta. Sí, consensuamos sobre los jugadores que pueden llegar, donde él se involucra, totalmente de acuerdo, pero que la última palabra me permiten a mí tomarla como técnico, donde doy los pros y los contras y son considerados. Cuando tenemos que debatir, se escuchan ellos, pero lo más importante es la apertura de ellos y el respeto de las tomas de decisiones técnicamente hablando. Entonces, administrativamente sabemos que somos carentes de muchos recursos. Uno, la parte económica, porque de quién es desconocido que ha habido un grupo, don Kilbert, ha habido un grupo de personas en Puerto Cortés que han luchado porque esto se desbarate, por lucha de poder, y esa es la realidad. Si se han tomado el tiempo en las redes sociales, se ha vertido mucha opinión negativa sobre la salida de él y de su servidor, orillado a eso, a la lucha de poder, que lamento que antepongan eso ante lo que delante de lo que Platense debe ser, el apoyo total de todo el porteño, y se han encargado de ir manchando el trabajo del presidente actual y de su servidor, pero eso ha venido a poner en precario las finanzas del club. De nadie es desconocido, pero esa es la lucha que hay, porque hoy en día Dios ha actuado y ha obrado. Hay un grupo de apoyo que radica en San Pedro Sula y en Puerto Cortés, que se ha unido, se ha sumado, personas de mucha altura, y este año pues los augurios son diferentes, porque ya no solamente va a depender de Cristian Andrés, sino este grupo de directivos, ¿verdad?, que sí son platencistas de corazón, y su preocupación no es enfocarse en los errores, sino ver el bienestar del equipo.
1: ¿Tiene algunos Riquelmes entonces, Platense?
0: ¿No? Esto es terrible, la verdad.
1: Bueno, profesor, le agradezco infinitamente. Lo felicito porque realmente usted es de los pocos directores técnicos nacionales que saca la cara por el fútbol hondureño, y eso ya es definitivamente un elemento muy importante para este fútbol muy mal en este momento, en las últimas dos décadas realmente que nosotros no hemos crecido futbolísticamente hablando. Y necesitamos definitivamente que los directores técnicos hondureños den muestra que tienen esa calidad que efectivamente se puede demostrar en el campo de juego.
0: Le agradezco la oportunidad, le agradezco sus palabras, humildemente las acepto, pero que también me comprometen a seguir trabajando, como lo he hecho hasta ahora, con ahínco. Y seguro está que Dios me tendrá una campaña diferente a la anterior, Dios mediante, ¿verdad? Porque desde ya ponemos este proyecto en manos de Dios y sabemos que a través de la prensa, las críticas constructivas, buenas, cuando digo buenas, son directas, como tiene que ser, no malintencionadas, nos van a ayudar a crecer cada día. Saludos y siempre a la orden. Un saludo, Nilson, también.
2: Saludos, profe. Bueno, gracias.
1: Gracias al profesor Raúl Cáceres, director técnico de Platense de Puerto Cortés, por habernos acompañado este mediodía aquí en Vistazo Deportivo Meridiano. 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Vamos a la pausa. Regresamos en Vistazo Deportivo a través de Super 100 Estéreo.

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7: Bien amigos, continuamos con nuestro Vistazo Deportivo Meridiano. Bueno, y hay algunas cosas y casos que nos llaman poderosamente la atención. Por fin, Joe Benavides saldrá de Real España, Nilsson. Me parece que es un jugador que tiene condiciones, pero para desarrollarse en otro equipo. Me parece que su ciclo lo cumplió con el equipo españolista, pero ya es el momento definitivamente que pueda abandonar. Se habla de que hay posibilidades de que pueda llegar a Motagua, a Olimpia, al mismo Maratón, en fin. Todas especulaciones, pero definitivamente el hombre tiene con qué poder apoyarse definitivamente en estos equipos que hemos mencionado.
8: Sí, definitivamente, don Gilbert, se habla de la posible salida, pero es que mire, cuando surgen estas voces disonantes, porque hasta ahora es mera especulación, pues usted lo ha dicho muy, muy claro, es porque también el jugador que tiene una identidad dentro de una institución quiere meter presión, pues es como cuando los de Motagua dicen que van para Olimpia y los de Olimpia dicen que vienen para Motagua, aunque es más normal escuchar que de Motagua van para Olimpia y no de Olimpia a Motagua, ¿verdad? Porque me parece que Motagua es más blindado en ese aspecto, es más celoso de su institución. En cambio, de Motagua cada rato dicen que van para Olimpia, y ahí entonces donde meten presión a los dirigentes. El caso de Joe Benavides, conociéndolo y conociendo también algunas indagaciones que hemos podido realizar, sí, ahí parece rumores fuertes de que saldrá de la máquina. Pero si no encuentra él tampoco esa oferta que le pueda permitir a él permanecer dentro de la institución. Como resultados, Joe Benavides siento que ha sido muy pobre. El resultado, apenas un título con la máquina, don Gilbert, en todo este tiempo que lleva de estar con el conjunto aurinegro. No hay más en los saberes de este jugador, que se quedó en eso, también siendo solo una proyección. Es más, nunca llegó a ser nada diferente ni en la selección nacional cuando tuvo la oportunidad, teniendo el talento que tiene. ¿Será sano a esta edad? Pues la edad parece que en Honduras es algo que se obvia y que los jugadores toman un gran nivel. Si hay una venia, eso lo voy a decir a título personal, sí entiendo que el profe en algún momento externó, el profe Javier López externó que era un jugador interesante que podría aportar, y de eso pues puede ser que prácticamente la gente se emociona y lo puede vincular con el azul profundo, pero definitivamente que de analizarlo y verlo, y si hay un crecimiento realmente en su salida a cualquier institución que llegue, creo que es un jugador de muy buena calidad, pero le falta sacrificio, le falta esfuerzo y el tiempo también lo ha abarcado. Es un jugador de esos que se acomoda, que no pasaba nada si la máquina salía o no salía campeón. Siendo el capitán, yo jamás lo vi pujar. Y eso se lo digo porque hace algunos, el fin de semana estuve platicando con Mauricio El Huicho Funes, con quien fue un eterno capitanazo de la realeza. Estuve platicando con él.
7: También, ¿no?
8: Y tocábamos este punto, sí. Y tocábamos ese punto de que no había un liderazgo real que lo pudiera orientar. Y Joe Benavides ha sido nada más uno de que sí lo identifica uno con la máquina, pero que no marcó una época, podemos decirlo así, dentro del conjunto aurinegro. No sé si será sano salir o no salir. Lo que sí puedo decir es que si el jugador sale, va a salir sin pena ni gloria, y si el jugador permanece y sigue con esa misma actitud, también lo seguirá haciendo. Don Kirby, en ese aspecto.
7: Mira, a mí me parece realmente que no hubo técnico que realmente lo pudiese situar en la posición en la que a él le podría venir mejor. La verdad que es un jugador complementario, pero muy, como diría, figurita dentro de cualquier plantel, si realmente lo saben utilizar. El problema es que yo nunca lo vi realmente teniendo un compañero con que él podría decir, vamos a hacer el 1-2, nosotros vamos a encargarnos del medio del campo, o sea, nunca se le encontró una pareja que realmente fuera realmente importante, y los directores técnicos tampoco se dieron cuenta de verdad, porque es un jugadorazo. La verdad que tiene condiciones, lamentablemente mal utilizado o subutilizado, diría yo, dentro de Real España. Cualquier equipo que lo tome, a donde él llegue, definitivamente ya no va a llegar con ese, con esa argolla que tenía, por ejemplo, en Real España. Porque muchas veces las argollas, lejos de poder estimular, desestimulan al jugador. Y me parece que eso de las argollas en Real España ha venido teniendo un efecto negativo hace años. Porque no es definitivamente de tomarlo así nada más muy superficialmente y decir, es que el España no llega. ¿Por qué no llega? ¿Qué es lo que pasa a lo interno de Real España? ¿Qué es lo que pasa realmente entre el plantel de Real España? Ahí es a donde se debe de analizar y qué es lo que se debe de hacer. La verdad es que con Justin Campos tampoco yo veo nada extraordinario, como para decir, realmente es merecedor de estar hasta el 2027. Ahora, dos campeonatos más se le están brindando a este hombre. Y sin embargo, ahí está. Pero que yo, Benavides, pueda rendir en cualquier otro equipo, a mí no me cabe la menor duda. Es un buen jugador. Obviamente, dependiendo del director técnico que lo tome, de la orientación que se le dé al jugador por los años que tiene, por la experiencia que tiene, por la calidad que tiene. Tiene una muy buena pegada, es un jugador que no se esconde, tiene un buen recorrido en el campo. Yo no lo miro como Aragán, lo miro más bien como que los que han querido complementar con ellos definitivamente no han dado la talla. Pero en fin, vamos a ver qué es lo que pasa en los próximos días, nos daremos cuenta si se queda o se va. Pero que es un buen jugador, no hay duda de que es un buen jugador, Joe Benavides. De hecho, por eso estamos hablando de él aquí en Vistazo Deportivo. Nilson, ya no hay tiempo para más, nos vamos.
8: Sí, don Kilbert, solo como información, lo que quedamos pendientes, Honduras va a jugar 3 partidos en España, estará jugando el 31 de mayo contra el Elche, allá en España la selección sub-20 de Orlando López, luego el 3 se enfrentará a Levante y terminará jugando nada más y nada menos que contra Cadetes del Barcelona, la selección nacional de Honduras, el próximo 6 de junio. Esa para que la noten ahí, todos los que están pendientes ahora, tomando nota para la información que sale en los rotativos, aquí en Vistazo Deportivo Meridiano. Kilbert, un gusto siempre compartir con usted. Buenas tardes.
7: Muy buenas tardes, Nilson. Gracias por su compañía. Amigos, buen provecho. Bendito los alimentos que van a tomar mediodía. Y será hasta la próxima, porque Dios así lo quiere y porque ustedes, como nosotros, haremos nuestro mejor esfuerzo. Con permiso, muy buenas tardes. Que Dios bendiga a Honduras. Chao.

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0: Remesas para el desarrollo. Según reportes del Banco Central, al cierre del 2025, el envío de remesas a nuestro país se incrementó en más de 3 mil millones de dólares, lo que representó una cifra récord de 12 mil 212 millones de dólares. Esa tendencia, según proyecciones, continuará al alza en 2026.
1: Estos fondos siguen considerándose en su mayoría como transferencias para cubrir gastos y llegar a fin de mes. ¿Será posible, como existe en el tema viviendas, crear fondos de contraparte para entes públicos y privados para la creación de fondos comunes de inversión entre grupos de migrantes o sus familias organizadas en Honduras? Remesas para el desarrollo.
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